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6: 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Bueno, mi programa finalizado. Mil bendiciones y hasta mañana.
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7: Bienvenidos y bienvenidas todas y todos a este mensaje radial de la salud, donde muchas personas encuentran un camino de sanación a su difícil problema y dificultad que usted viene padeciendo. Quiero decirle a todas las personas aquí de esta bella región sobre esos remedios muy buenos que hemos venido entregando, como el ashwagandha, que el ashwagandha es un producto africano muy bueno para la mayoría de las personas que vienen sufriendo a consecuencia del cortisol alto que se le sube a usted debido al diario vivir, de la preocupación, el estrés por las deudas, por los problemas familiares, por la economía. Se estresa a las personas, se les sube el cortisol y por eso muchas personas no comen, no duermen bien, se les sube el azúcar, mantiene con dolor de cabeza, sin ánimo, con pereza por ese cortisol. Entonces, qué bueno, porque es un producto excelente que viene atacando esa enfermedad que la mayoría de personas vienen sufriendo. Pero no viene solo la ashwagandha, viene el jarabe de la limpieza china, viene el otro jarabe como es el vigorés, viene el otro jarabe que es el calcio para los huesitos. 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dolores, les regalo un santo rosario o la medallita de la Virgen de la Milagrosa para las personas que realmente necesitan que en su vida las cosas cambien, que haya una mejor tranquilidad para sus vidas. Y qué bueno que lo más bello es curar esos males, esas enfermedades que no los dejan tranquilo, que no los dejan en paz, que viven aburridos, tristes, de botar plata, de ir a una parte, ir a la otra, y que realmente no encuentren solución. 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
7: 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Mil bendiciones y hasta mañana.
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oyentes, muy pero muy buenos días en esta mañana fresquecita, una mañana un poco fría, pero aquí estamos con toda la energía positiva para acompañarlos comenzando el mes. Gracias a Dios, gracias a todas las personas que nos escuchan. En esta mañana vamos a acompañarlos a todos ustedes en todos los lugares, en todos los sectores. Encantados de poder llegar a cada hogar, a cada parte. Abracen, abracen las personas que ustedes aman, que ustedes quieren, abrácenlas ahora que las tienen. Abrácenlas a lo que se van a acostar, a lo que se levantan. Díganle en cuánto les importa a esa persona. Uno nunca sabe, a veces que pueda estar separado, a veces por un hospital, o a veces porque se nos van para siempre y no le podemos dar ese abrazo a tiempo, ¿no? Cuando ya se nos van, cuando ya se fallecen o bueno, se parten de este mundo, se van del todo. Para que me entiendan, cuando muere la persona, ¿ya para qué? Ya no sirve abrazar el ataúd ni abrazar el cadáver. Sirve es abrazar ahorita, cuando nos levantamos, abrazarnos y decirnos lo mucho que nos importa esa persona. Pueden ser nuestros papás, nuestros hermanos, nuestros hijos, nuestros esposos, nuestras esposas. A todos los seres tenemos a nuestro alrededor, algún día pueden faltar y es muy duro. Uno a veces no puede los tener con uno. Gracias a Dios, vamos en esta mañana a la oración de la mañana. En el nombre del Padre, del Hijo, del Espíritu Santo, amén. Dios los bendiga a todos ustedes. Oración para hoy, jueves 1 de octubre. Amado Dios, hoy me presento ante ti con un corazón lleno de dicha y esperanza para darte gracias por el inmenso privilegio de despertar este nuevo día, este nuevo mes. Hoy, octubre ya del 2026, gracias por permitirme recibir este mes con vida, con sueños, por cumplir con personas que amo. Y con la oportunidad de seguir construyendo una historia llena de bendiciones. Que este hermoso día sea lleno de bendición. Qué hermoso es saber que comienza un nuevo mes y que no tengo que recorrerlo solo, porque tú vas conmigo guiando mis pasos y mostrándome el camino que debo seguir. Señor, hoy pongo octubre en tus manos. Te entrego mis sueños, mis metas, mis proyectos, mi trabajo, mis actividades y cada una de las responsabilidades que tengo por delante. Por favor, dame la sabiduría para tomar buenas decisiones, claridad para reconocer las oportunidades y disciplina para aprovechar cada día de la mejor manera. Bendice mis esfuerzos, multiplica los frutos de mi trabajo y ayúdame a avanzar con firmeza hacia todo aquello que deseo. Aquello que deseo alcanzar, que mis sueños comienzan a tomar forma, que mis planes encuentren buenos caminos y que cada paso que dé me acerque a una vida de mayor bienestar y prosperidad. Amado Dios, también entrego mis necesidades y aquellas situaciones que ocupan mis pensamientos. Tú conoces lo que me preocupa, lo que deseo resolver y aquello que mi corazón lleva tiempo esperando. Dame la luz para encontrar respuestas, abre las puertas que sean buenas para mi vida y enséñame a actuar con inteligencia, paciencia, confianza. Que este octubre traiga buenas noticias, soluciones, oportunidades y nuevos motivos para poder celebrar cada día. Espíritu Santo, acompáñame durante este nuevo mes, guía mis pasos, ilumina mis decisiones, ayúdame a reconocer el bien en cada camino. Que tu presencia me acompañe a donde vaya, que mi familia permanezca bajo tu cuidado y que nunca nos falte la salud, el amor, la unión, el alimento y la tranquilidad. Bendice nuestro hogar, protege a quienes amamos y regálanos momentos de felicidad que podamos guardar para siempre en el corazón. Dios bendiga a todos nuestros oyentes en nombre del Padre, del Hijo, del Espíritu Santo. Amén. Que Dios me los ayude y que Dios nos ayude a todos. Muchas personas en este momento quizás se pasan momentos difíciles, pero tenemos que ser positivos, tenemos que salir a sonreír a la vida y seguir adelante.

cada día, pedirle a Dios que nos bendiga, porque Dios está siempre con nosotros, Dios es quien nos acompaña, quien permanece con nosotros. Dios me los bendiga a todos ustedes, a cada uno de los oyentes que a esta hora de una u otra forma nos escuchan en todos los lugares, en todos los sectores. Esto es Levántate con Rosareña, y aquí estamos para acompañarlo siempre. Vamos con esa canción de Ángel Guaraca, y esto nos dice: Soldado de Cristo.

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0: Aquí estamos con Rosaleña Serio 93.1 y esa buena música que les encanta. Me encanta, me encanta este sonido. Qué bueno bailar. Bailar ahí, no importa si hay parejo o no, pero bailar. Mil gracias a todos nuestros oyentes que a esta hora en la mañana nos amplifican. Encantados de poderlos saludar y poderlos complacer a todos ustedes. Ahí para la señorita Ani María Acevedo, Dios la bendiga. Ahí está como siempre escuchando Rosaleña Serio 93.1. Para Sonia Aristizábal también. Ahí está a full volumen Rosaleña, la número uno, la radio que les encanta. Bueno, para nosotros también es un placer poderlos acompañar cada día. ¡Vaya! Recuerden que hoy y mañana vamos a estar rifando una deliciosa, un plato rico y exquisito que van a estar rifando ahí en Antojo, ¿no? Aquí lo vamos a rifar en la emisora y el sábado lo pueden reclamar. 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Está bien rica, bien deliciosa para que el sábado pues ustedes vayan y la reclamen con muchísimo gusto. Gracias a nuestros oyentes que nos amplifican ahí en la recta Cauca también. Ahí están como siempre conectaditos con Rosaleña Estéreo 93.1. Para ellos un saludo muy pero muy especial. 6:27. También saludamos a Melba, toda la familia Salcedo en el departamento del Cauca. Ahí están como siempre con Rosaleña Estéreo 93.1. Ahí para Blanquita, rico poderla saludar. También para Ana Daira Joana Ayela. Gracias a nuestros oyentes en San Lorenzo. Recuerden también que en San Lorenzo el sábado 3 estará Juan Antonio Coral, el Indio el Putumayo, ahí en San Lorenzo. También el 4 de octubre en San Lorenzo Nariño, Hotel Colonial. Ahí está este jovencito.
1: ¡Suena loco!
0: Jovencito, jovencito, pero tiene años de experiencia ya, así que le sabe curar hasta el corazón. Vamos a avanzar con la buena música, con las canciones que ustedes nos solicitan. Por acá está esta canción para que la bailemos, para que la gocemos. Y esto se llama La Yuca, La Yuca. Oiga, qué rico un sancocho con yuca. A mí me fascina el sancocho. ¿Ustedes qué les fascina? Me cuenten.

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0: 46 minutos.
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0: Aquí estamos con Rosareña Serio 93.1 y toda esa buena música que a ustedes les encanta, les fascina.
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0: Muchísimas gracias por estar siempre pendientes de esta prestigiosa emisora y dejarse acompañar de la mejor.
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0: A todos los oyentes que hasta ahora nos amplifican, un saludo muy, pero muy especial. Gracias a los que van viajando por las carreteras de Colombia, un rico pueblo saludar. Podemos complacer desde aquí de Rosareña Estéreo 93.1. Gracias a todos ustedes, encantados de poderlos saludar, enviarles un abrazo rompe costillas. A mi gente del Tambo Nariño, ahí en la vereda Tanguana, saludos cordiales. A toda mi familia, saben que los quiero muchísimo. Los llevo siempre en mi corazón, donde quiera que vaya. Ya se nos va este año. Y gracias a Dios, pues mi papi y mi mami, pues están ahí delicaditos un poquito, pero gracias a Dios todavía se levantan, todavía caminan. Lo más importante es tenerlos con vida. Dios me los bendiga, Dios me los ayude, mis abuelitos, ya 84 años, ya que tiene cada uno y todavía hacen sus quehaceres, todavía se divierten, como uno puede decir. Ellos son de roble, son personas que tienen esa fuerza, ese carisma y esa actitud para seguir adelante. Nosotros ya, yo con esta edad ya me duelen todas las coyunturas, hasta el cabello, las uñas. Pero los abuelitos son guapos, son duros.

0: El día de ayer estábamos mirando que se despedía nuestro personero de nuestro municipio, una excelente persona, un gran ser humano, que siempre, yo siempre personalmente le he agradecido, le he dicho, usted ha sido una persona que a pesar que esté cansado, ya saben ser las 6:30, ya que cae la noche, llega así, esté mejor dicho, cansadísimo siempre, si uno llega a buscar esa ayuda, siempre estaba ahí para atendernos. Él no decía, ya son horas de ir a almorzar o son horas de irme a la casa, ¿no? Él decía, bueno, siéntense y esperen un ratico, vamos a atenderlos. Y ese carisma, eso deja huellas de una persona humilde como es el doctor Ricardo Moreno. Dios lo bendiga, Dios lo ayude, doctor. Muchísimas gracias por esa humildad, por esa dedicación que realizó en nuestro municipio durante ese tiempo que estuvo. Gracias por esa amistad, aunque yo no soy de acá, pero cuando desde que llegué siempre me regaló esa bonita amistad, siempre ha sido una persona que ha estado en las buenas y en las malas, una persona que ha estado para orientarnos, para ayudarnos en muchas situaciones a veces que nos ha pasado. A mí en la familia siempre me han pasado situaciones difíciles y siempre ha estado ahí para orientarme, para decirme todo va a estar bien. Y hoy en día pues nos deja una tristeza enorme, lo vamos a extrañar ahí en el cargo de la personería municipal. Dios lo bendiga, personero municipal, en el periodo 2024-2026 del Rosario Nariño. Hoy al culminar su periodo como personero municipal queremos expresar nuestro más sincero agradecimiento por el trabajo, compromiso, dedicación demostrados durante estos años al servicio de nuestra comunidad. Desde la personería municipal desempeñó una importante labor en la defensa de los derechos de los ciudadanos, la protección del interés público y el acompañamiento a quienes acudieron a esta institución en busca de orientación, apoyo y garantías. Su paso por la personería deja una huella de servicio y una experiencia que hace parte de la historia institucional de nuestro municipio. Reconocemos especialmente su disposición para escuchar a la comunidad, atender sus inquietudes, ejercer y con responsabilidad las funciones propias de su cargo. Doctor Ricardo Moreno, le deseamos muchos éxitos en los nuevos caminos que emprenda, tanto en lo personal como en lo profesional. Dios lo bendiga siempre. Gracias por su servicio en favor de todos los rosareños. Gracias por estar siempre en las buenas y en las malas, por ayudarnos, por aconsejarnos, por darnos ese apoyo que nosotros necesitamos de una palabra de un excelente, porque él es un excelente abogado, muy preparado, una gran persona, humilde y dedicada a su comunidad, dedicada a su gente. No importa si el abuelo, si el niño, si el joven, quien sea que vaya, siempre tenía ese apoyo. Pero aunque no esté, siempre nos dice desde afuera, van a lo que necesiten, si necesitan un consejo, ahí estaremos. Muchísimas gracias, doctor. No queda más sino que agradecerle, aunque nos quedamos con esa tristeza, pero sabemos que Dios le dé salud, le dé vida y bienestar para que pueda seguir cumpliendo sus sueños, siga alcanzando metas muy grandes. Siempre las puertas de Rosareña estarán abiertas para que usted venga a acompañarnos con información. Muchas veces siempre he informado a la comunidad a través de la emisora Rosareña Estéreo, le tiene un gran aprecio a esta emisora y siempre pues estaremos atentos y le deseamos lo mejor en este nuevo camino que emprende. Dios lo bendiga, doctor, mucho aprecio, sabe que lo apreciamos bastante, tanto mi familia como mi persona y toda la comunidad rosareña. 6:52 minutos a todos nuestros oyentes que hasta ahora nos amplifican. Un saludo muy, pero muy cordial. Mil gracias por estar siempre ahí pegaditos al dial. Vamos a avanzar con reportes de sintonía que en esta mañana ustedes nos envían y también para seguirlos complaciendo. Saben que estamos para complacerlos.
1: Para todos los DJs.
0: Hola, ¿cómo está? ¿Cómo amaneció? Por favor, ¿cómo llama la cortina? Gracias. La cortina se llama Tía María o lo pueden buscar como Tribal. Tiene Tía María o Tribal, así está, de Ángel Guaraca, un guaracazo. Hola, buenos días.
2: Buenos días.
0: ¿Cómo estamos, señorita María?
2: Bien, gracias a Dios. ¿Y usted cómo ha estado?
0: Muy bien, vea, estamos aquí a complacerlos a ustedes, nos levantamos con toda esa energía.
2: Bueno, muchas gracias. Ya por acá está lloviendo.
0: Uy, qué rico que llueva. Eso se necesita, que llueva bastante. ¿A quién va a saludar, mi amiga María?
2: Vea, para saludar a mi esposo, mis hijos y toda mi familia, que las delicias. Ustedes también, los que laboran especialmente, un saludo para usted y toda su familia, ¿no?
0: Muchas gracias.
2: Para celebrar también a la amiga Amparo, a Lira Obando, y todos los que escuchan los premios, ¿no?
0: Ok.
2: En el favor, me regala usted, más.
0: ¿Cuál es la canción?
2: La cosecha, de Trio Fronterizo.
0: La cosecha, es buen tema.
2: Me lo coloca, ¿no?
0: Sí, señora, ya se lo coloco, bueno, para que no lo bailemos.
2: Gracias. Que Dios me la bendiga, ¿no? Y que tenga un feliz día. Va a venir mañana, ¿no?
0: Bueno, yo sé con qué va a bailar allá. A ver, cuénteme, ¿con qué va a bailar?
2: Está con la escoba.
0: Baile con los curís. Bueno, feliz día. Dios me la bendiga. Chao.
2: Bueno, mi hija, lo mismo a usted. Que Dios me la bendiga, ¿no?
0: Chao. Venga,
2: a venir mañana.
0: Ok. ¿Se imaginan ustedes bailando con un curís? Hola, buenos días, ¿cómo está mi amiga Blanca? ¿Cómo se encuentra? Desde Bruselas, Huila, Emporio Cafetero, Emporio Cafetero, a mi gente de Mercaderes Cauca, atentamente, Willington. Oiga, ahí está la gente, la familia Rojas en el Huila. Hola, se nos vino el frío, ahora sí se acabó la dicha, 3 meses de frío. Achay, achay. El otro día era chuy, chuy, que me quemo. Ahora chay, chay. Ahora toca abrigarse, oiga, con el esposo, con el novio, con el amiguinovio, con el arrocito en bajo, con lo que tenga, pero abríguese, abríguese. Chánguelo, súbele la pierna, abrácelo. Y por ahí se va abrigando, hay que ir calentando motores. Un saludo cordial para Araujo en España, y nos escucha. Allá en España está haciendo frío también, ¿verdad? Gracias a todos ustedes. Hay que colocarse las tres tigres, las tres cobijas tigres. Hola, saludo desde Iles. Eres un sueño, de Luis Alberto Posada, Fabián en Bolívar, Cauca. Buenos días, Fabián. Un sueño, Luis Alberto Posada. Hola, buenos días. Favor saludar a Luis Gerardo Herrera Erazo. Esto es un cumpleaños. Lo voy a dejar con el santo y seña. Más adelante ya lo saludo, el cumpleañero. Vamos con las canciones que hasta ahora nuestros oyentes nos solicitan. Aquí está Celia Cruz. La vida es un carnaval porque la vida es bonita. ¡Gócela! ¡Gócela!

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0: Ahí estaba esa canción de ese gran artista Luis Alberto Posada, Solo Eres un Sueño. Saludo cordial para todos los oyentes que hasta ahora nos amplifican. La gente que nos escucha en las diferentes tiendas, diferentes almacenes de aquí de nuestro municipio. Ahí para mi amigo Ever, el de la Moto 1. Ahí también nos está escuchando amigo Ever y todos sus compañeros. En este día están entonados con Rosariña Serio. También para todos, Condorito, ¿no? Ahí está el Condorito, de los ojos lindos. Gracias, amigo Ever, por escucharnos, por estar pendiente a Rosariña Estéreo 93.1.
1: Buenos días, la buenos Rosariña. Días. Para saludar a la Rosariña, a los autores de la Rosariña y para saludar a todos los que les gusta escuchar la Rosariña.
0: Muchas gracias.
1: Para que me haga favor y me coloque el disco La Guayanita de Pitalito, La Guayana. De parte de Rosa Rangel, acá en la Guadalupe. Para saludar a ustedes.
0: Vale. Ok, muchas gracias, la Boyana, Lisandro Mesa. Hola, mi gente. Saludo cordial para la gente de Mercaderes. El saludo lo hacen llegar desde el Huila.
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0: ¿Qué canción me pedía, ves? No solo es un saludo que les envía, nada canción.
2: ¡María!
0: Tía María, bailemos, bailemos, gocemos, disfrutemos. Gracias a los oyentes que nos escuchan en la recta Cauca, también están full. Levantando las manos, levanten las manos, claro que sí. Desde acá les observo, oiga, desde acá, aunque está con niebla, está nublado, pero desde acá les observo el dedo meñique. Desde acá les miro. Gracias a todos ustedes, levante la mano el que esté soltero. El que esté casado, que no me vaya a levantar la mano. Hoy se celebra el Feliz Día Internacional del Café. Hoy celebrando el aroma, la tradición y el trabajo de nuestros caficultores. Ahí está, pues, el saludo cordial. Dios los bendiga, Dios los ayude. Feliz Día del Café. En este día desearles a todos los que cumplen con esta meta tan bonita, a todos los que les encanta cultivar el café, los que lo trabajan ya tanto en el campo, desde la mata, desde las siembras, desde la cosecha, y también a los que lo preparan, los que lo preparan en la mesa, ricos y deliciosos cafés. Qué bueno irse a tomar un café con esa persona que uno quiera, esa persona que uno siempre tiene en el corazón, y irse a tomar un tinto rico. El café es delicioso. Saludo para mi hermanito que le encanta el café. Ay, Dios lo bendiga siempre. Por ahí tiene un dicho que siempre lo recuerdo y me hace dar risa cuando lo escucho, pero me acuerdo. 7:12, vamos con la música.

0: 7:21. Por ahí tuvimos un pequeño, se nos fue un poquito la energía. Pero no la energía mía, la y bueno, pero llegó rapidito. Fue como así, como un apagón de rapidez. Apagamos el computador y cuando llegó. Pero ya estamos nuevamente para seguiros acompañando a todos ustedes con toda la buena música, todas las canciones.
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0: Gracias a los oyentes de Iles, por ahí están como siempre conectaditos con Rosareña. A todos los que van viajando en la Gacela 196, ahí nos escuchan.

Mucha atención las personas que faltan por cobrar. Recuerden que desde el 21 hasta el 6 de octubre se pagará lo que tiene que ver con renta ciudadana, compensación del IVA. El cronograma es el siguiente: hasta el martes 6 de octubre se estará pagando quienes no hayan cobrado en fechas anteriores, ¿no? Entonces, recuerden que hasta el día martes 6 de octubre se estará cancelando. Mayor información al 312-845-7316, 312-845-7316. Un saludo también para mi amiga Beatriz Hernández, que hasta ahora nos escucha ahí en la casita. Ahí está juiciosita, escuchando Rosariña Estéreo. Por acá hay una canción que me había programado: lo que va a ser para uno, nunca es para los demás.

0: Claro que sí, por aquí encontramos la canción, que lo que va a ser para uno nunca es para los demás. ¿Ustedes qué dicen? ¿Será verdad? Yo digo que sí. El que es le guardan y el que no es no le guardan. Hola, buenos días.
1: Hola, buenos días.
0: ¿Cómo estamos en esta mañana?
1: Súper.
0: ¿A quién me vas a saludar? Salude, salude.
1: Yanil Augusto.
0: Ajá.
1: Maylin Ainani. Yo estoy acá de Balboa Coco.
0: Vale, con muchísimo gusto.
1: ¿Un tema?
0: ¿Qué canción quiere escuchar?
1: Un poquito más de ti.
0: ¿Un poquito más de ti?
1: Sí, lo rumba.
0: Bueno, ahí parece que dice un poquito más de ti. Ahora le ubico la canción. No se la alcanza a escuchar muy bien.
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0: Eso es lo nuevo de Ángel Guaraca, el tribal. Vamos con la música. Lo que va a ser para uno nunca es para los demás. Y lo dice uno de la leyenda musical, de los artistas famosos, el señor Darío Gómez, el rey del despecho.

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Señorita Lourdes, mi locutora estrella, muy buenos días. ¿Qué tal? ¿Cómo amanece? ¿Cómo está? ¿Cómo me le va? Qué rico poder saludarla. Por aquí estoy disfrutando de su maravillosa programación en esta mañana del jueves, ¿no? Una mañana bastante fresquecita por acá en el bello de municipio de Florencia, Cauca. Todo timbal con Rosareña Estéreo 93.1. Saluditos para usted, para toda su hermosa familia, para todos los que laboran ahí en Rosareña Estéreo. Para todos los oyentes, muy buenos días. Y un cordial saludo para Amparito, para María, allá en Las Delicias. Para Blanquita, allá en Florencia, Cauca. Cordial saludo para Nata, allá en Chachagüí. También el saludito especial para Sofía, Luz Edí, Nelly Ojeda, allá en Altamira, Policarpa. Para Claudia, allá en la ciudad de Pasto. También el saludito especial para Daira Joana, allá en la Calvache. Y para pedirle favor, me regales el temita Extraño tus besos latidos para que nos lo bailemos, para bailarlo, para calentarnos por acá, vea. Un abrazo bien fuerte como el elefante. Dios la bendiga, señorita Lourdes.

estilo de Dingenier.

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0: que por acá le hicimos limpieza a la consola. Le hicimos limpieza a la consola y se nos quedó abajo el puntico de la consola. Bueno, Joselito, muchísimas gracias por esa observación.
1: ¡Viene lo nuevo de Guaranga!
0: Eso es lo bueno cuando los compañeros están pendientes hoy. Hola, Rosareña, Dios te bendiga. Saludo cordial para todos ustedes. Ahí está también Doña Patricia Los Milagros. Recuerden que el viernes estará en El Bordo, sábado y domingo en Taminango. Estará Patricia Los Milagros, llegó para quedar. Gracias, Joselito, gracias por estar pendiente. Eso me gusta. Anótese un 100 ahí.

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0: Ya estamos listos para seguir con este día, con esta buena música para todos nuestros oyentes. Ahí le estamos tocando un buen repertorio.
1: Candela, vea. Para todos los...
0: Un buen repertorio musical para todos ustedes, para que sigan en la mejor sintonía, en la mejor programación que les trae un Rosariña Estéreo en este fin de año. Estamos con toda la energía positiva. Desde ya pues les deseamos lo mejor a todos nuestros oyentes, a todos los nuevos que van llegando, bienvenidos, a los que están de hace muchos años también, gracias. Hola, en la Vereda del Rosario, por favor, a ver, sintonía de una Vereda del Rosario, la canción Corazón Sensible de Alfredo Gutiérrez. Saludo para Elizabeth, ¿cómo estamos?

y respetar las normas de tránsito y a los demás actores viales, deben de ir con mucho cuidado. Conduzca con precaución y evite maniobras riesgos. Claro que sí, señores conductores, recuerden que hay que ir muy despacio. Mejor es andar que rodar. Entonces, ahí está la información. Llueve bastante en diferentes sectores del sur occidente colombiano. Transite con cuidado. También hay que transitar con cuidado porque caen piedras. La vía está muy resbalosa. Recuerden que en casa se los espera. El pico y placa para hoy es el 6 y el 7. 6 y 7, de 7 de la mañana a 7 de la noche. Respeta la norma, evita multas. Ahí están nuestros oyentes, los conductores, que van con el oído en el parlante y la mano en el volante. También el día de ayer, sobre la vía Panamericana, sector Chontaduro, Rosas, Cauca, hubo un siniestro bastante complejo. De un carro que iba cargando materiales, lo que es ladrillo. Fue bastante duro el accidente. Gracias a Dios, pues no pasó a mayores, solo daños materiales. Ahí está nuestro amigo René desde Terpel de Remolino. Ahora le saco la llamada. No sé. En la Panamericana también saludamos a todos los que hasta ahora nos amplifican. Gracias por estar full. Recuerden que el volcán Puracé regresa a alerta amarilla y hay que tener cuidado, hay que cuidarse bastante. Más que todo pedir a Dios que nos cubra de bendiciones y nos ayude. Lastimosamente hubo una tragedia, claro que sí, algo muy triste. En Mina de Oro, tres mineros murieron tras quedar sepultados en Timbiquí. Esto pasó en Timbiquí. Una mina de oro, pues lastimosamente, sepultó a tres personas que adelantaban labores de minería artesanal, murieron luego de que un deslizamiento de tierra se registrara en una zona de que hasta ahora pues trabajan en el sector Pizares, a las orillas del río Saija, en jurisdicción de Timbiquí, Cauca. Según la información preliminar, los mineros se encontraban trabajando bajo la modalidad de elevador cuando el terreno cedió y una gran cantidad de lodo y tierra los dejó atrapados. Habitantes de la zona emprendieron durante varias horas las labores de búsqueda y rescate, logrando recuperar los cuerpos de las víctimas. Muy difícil, ¿no? Muy difícil que las comunidades pues muchas veces salen a buscar el pan de cada día y a veces no llega a la casa, los hijos los esperan. Toca salir a trabajar, pero sabe que sale, pero no sabe si va a regresar. Vamos a avanzar con la música, con las canciones, con los éxitos que nos corresponde. Aquí está Fernando Burbano, artista nariñense, artista del departamento de Nariño, un artista que le ha tocado duro. En un tiempo tuvo un cáncer de garganta, luego se recuperó y siguió con sus cantos. Un artista que recuerdo con mucho cariño porque viví una experiencia bonita, ¿no? Cuando yo era pues adolescente, pero ya estaba comenzando como a brincar, como dice mi mami. Y yo me escapé por allá a ver Fernando Burbano porque me gustaba mucho verlo cantar. Y resulta pues que cuando yo ya venía, ya me vine pues rápido porque no me dejaban estar hasta tan tarde. Pero al otro día me mandaron a hacer un mandado. Para todos los días. Y recuerdo que me encontré a Fernando Burbano, lo encontré que ya se iba. Y bueno, dijo, venga, vámonos. Y yo le dije, no me puedo ir, porque pues imagínense, yo era toda una adolescente, pues no sabía qué me esperaba en la vida, no sabía tomar decisiones todavía. Pero vino y ¡pum! Que me roba un beso. Y para mí era el primer beso, por eso es que nunca olvidaré ese beso, Fernando Burbano. Él pues qué se va a acordar, ¿no? ¿Cuántas niñas habrá besado en ese entonces? Él era un Cachi Barbie, mejor dicho, ya tenía sus añitos y uno pues era un niño para él, entonces imagínense.

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0: vamos con la buena música. ¿Cómo la estamos pasando? A ver, la estamos pasando bueno. La estamos pasando bueno, digan ustedes. Alcen el pie, levanten la pierna. Siento que está frío, pero levántenla, levántenla. No sean encalambrados, vamos a saltar, vamos a decir si sí, se puede. Rico, rico abrigarse. Saludo cordial para todos ustedes. Buenos días, Rosareña Estéreo, reportando sintonías de la dorada Putumayo. Para que me complazca con la canción, ahora me toca a mí de Fernando Burbano. Gracias ahí para Obando y toda su familia. Y me dice por acá, ¿ustedes qué dicen, oyentes? A ver, ¿qué culpa tiene el jueves de no ser viernes? ¿Qué dicen ustedes? A ver, cuéntenme. ¿Qué culpa tiene el jueves de no ser viernes? Yo le contesto por acá, el jueves no tiene la culpa de estar un paso de fin de semana, pero seguir siendo un día laborable, un día bonito para trabajar, para salir adelante, para llevar nuestros alimentos a la casa, para ayudar al esposo. Nosotras las mujeres debemos de trabajar para ayudarle. Recuerden que no hay que dejarle toda la carga al esposo. Él le queda duro. Y eso que hay esposos bonitos, hay esposos maravillosos, que ellos nos ayudan en los labores de la casa, en los quehaceres, nos miman, nos cuidan. Esos esposos valen oro y de esos hay muy poquitos. De mil si acaso salen unos dos. Y afortunado el que le caiga uno así. Porque hoy en día a veces salen muy bravos, salen muy mal geniados. Y saben que no, que yo no cojo la escoba porque soy hombre, que yo no cocino porque soy hombre, para eso está la mujer. Bueno, muchas cosas que pueden pensar y eso no es así. Ya que desde el momento, en el primer día que usted consiga a su pareja, debe de llevar en mente que debe de ayudar. Es una pareja, no es, es un equipo, no es una carga ni para el uno ni para el otro. Porque la mujer en ningún momento se puede convertir ni en empleada ni en esclava de nadie. Entonces deben de tener en cuenta que el hombre debe de ayudar. En el tiempo antiguo era que decían que no, que si el hombre conseguía mujer, pues tenía que ser la mujer todo. Pero hoy en día ya los tiempos han cambiado y el hombre debe de colaborarle a la mujer y la mujer al hombre. Si el hombre está echando pala por allá y usted puede ayudarle, madrugue a cocinar, deje todo cocinado y vaya a ayudarle a echar pala. Eso es bonito, aunque a mí me saben salir ampollas, pero me gusta paliar, me gusta trabajar en el campo. Mis manitos no son manitos, como se dice por ahí, de señorita, así que uy, que eso no toco. Yo toco, o sea, yo lo que me toque en el campo, si me toca ir a echar el abono, la gallinaza, que es la gallinaza un poco fuerte, yo la he hecho. Cuando yo voy al tambo, yo voy a ganar días por allá, yo les digo, bueno, ya llegué aquí, si hay trabajo, vamos a trabajar, y de una. Yo voy a echar abonos, los que sean, la búñiga del ganado, la búñiga de cuy, no es lo que sea, a mí no me impide nada para realizar cualquier actividad. Y así quiero que sean todas las mujeres. Muchas veces hay mujeres que, bueno, que las uñas, que se le parten, ¿no? Ayúdele al esposo, colaboren lo que pueda. Así como a nosotros nos gusta que nos ayuden, así hay que colaborarles. Pues yo soy bendecida porque gracias a Dios mi esposo es muy bueno, me ayuda en todo. Y cuando yo puedo, pues también le ayudo. Y eso es lo más bonito, formar un equipo donde una persona, cuando quiere estar con uno, cuando ese, mejor dicho, que quiere estar, cambia muchas cosas. Y él ha cambiado para bien, ha sido desde que lo conocí, pues fue una persona que siempre me colaboró. Y sí, alguito que hemos tenido que ir cambiando poco a poco, ahí la más mal geniada soy yo. Pero más sin embargo, me ha tenido paciencia y eso deben de ser las personas, deben de tenerse paciencia. Mientras no haya traición, cualquier otro motivo uno lo puede charlar, lo puede cambiar. Ya que haya traición, ya es porque no lo quieren, ya uno no le despierta los sentimientos. Entonces ahí es mejor cada quien por su lado. Chao, chao. Vamos a avanzar con la música. Aquí está esa canción de Vivian que me la programa. Dice, colóquemela.
1: Al ritmo.
0: Hola, saludo también para Blanquita. Dice, tienes toda la razón. Claro que sí. Hola, buenos días, señorita. Haga el favor, me coloca la canción Tu amor y tu enemigo de Fernando Burbano. pero me la coloca. Gracias, atentamente, un fiel oyente de La Recta. Oiga, ¿y por qué me piden de Fernando Urbano? Ya me recordaron este hombre.

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saludar a Luis Gerardo Herrera Erazo en su cumpleaños, de parte de su esposa María Urbano. Entonces ahí está el saludo para Luis Gerardo Herrera Erazo en su cumpleaños, de parte de su esposa María Urbano. Sus hijos, Ginette, Vanessa, Freddy, Alexander, y de parte de su hermoso nieto, Emanuel Santiago, en el barrio Panamericano de la Unión, Nariño. Para desearle un feliz cumpleaños, que Dios lo bendiga en este día. Gracias por ser ese esposo maravilloso, por siempre estar en las buenas y en las malas, por ayudarnos, por enseñarnos lo mejor de la vida y sobre todo a nunca rendirnos, a seguir el camino del bien, a ser personas de bien, ayudar a los demás cuando podemos. Gracias, esposo, por estar ahí siempre, por llevarnos siempre de la mano a cumplir nuestros sueños y nuestras metas. Que cumpla muchos, pero muchos años más, esposo Luis Gerardo Herrera Erazo, de parte de su esposa María Urbano, de parte de sus hijos Ginette, Vanessa, Freddy y Alexander, y de su hermoso nieto Emanuel Santiago. Ahí está el cumpleañero en el barrio Panamericana de la Unión, Nariño. Muchas felicidades, le deseamos un feliz cumpleaños. Aquí está la canción que lo invitan a escuchar.

Ahí estaba esa buena canción, Tu Amor o Tu Enemigo, Fernando Burbano. Ahí están conectaditos con nosotros. 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Ahí está mi amigo John Rosero, también para Chuchito, que también tiene los ojos verdes. Eso ahí hay una mano de ojos verdes de toda esa familia Rosero. Bendiciones para todos ustedes, Dios los bendiga. Gracias por ser excelentes amigos. Aquí viene lo nuevo. A todos nuestros oyentes en Valparaíso La Unión, también están escuchando Rosariña Estéreo 93.1. Para Miriam Sosa Panta, a esta hora en la mañana también nos escucha, como siempre. A la gente que nos está escuchando ahí, sí señor, ahí en El Antojo, por ahí nos comentan que para el fin de semana pues vamos a rifar un arroz. Para mañana ya es viernes, estaremos rifando esta porción de arroz, bien sea arroz chino o arroz mixto, ¿no? Uno de los dos. 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Oiga, qué bueno, a mí sí que me gusta el gallo. O usted que dice poca lucha, a usted también le gusta cantar el gallo, ¿no? Cantar o hacerlo cantar o verlo cantar, que es lo que le gusta a poca lucha. También la hamburguesa de res de pollo. Oiga, esa hamburguesa está grande, está buena, como a mí me gusta. Como le gusta a un amigo por ahí, un colega de la radio, dice, me gusta grande, Y él dice, soñar no cuesta nada. Bueno, amiguito, Dios lo bendiga por ahí. Yo sé que me está escuchando porque está pendiente de la radio. Bueno, para todos nuestros oyentes, gracias. También para Vivi Carlos Ama, que hasta ahora nos escucha. Rico poderla saludar. ¿Sería posible que usted me ayude con un servicio social para encontrar a una persona? Claro que sí, estamos para servirle, estamos para ayudarles. Nos envía la fotico y responsable de quién envía la información. Y ojalá pues encontremos la persona, con muchísimo gusto. Hola Rosareña, saludo para Marilyn, Stephanie Enríquez en la Unión Nariño con la canción Bailando con tu sombra, los de juego. Bueno, ya no alcanzo a colocar la canción. Saludo para Blanca Lou, igualmente se la quiere mucho. Un abracito, mil bendiciones, que tenga un feliz y bendecido inicio de mes, cargado de muchas bendiciones para ti y tu hermosa familia. Muchísimas gracias, Blanquita, sabe que la aprecio bastante. Dios me la bendiga. Por ahí está bailando con el refajo, oiga, alzando la bata. Eso hay que alzar la bata, álcele la bata. Mira, por aquí está Joselito, mírela, vea cómo alza la bata. Ese Joselito queriéndole ver a Doña Blanca. Oiga, tapémosla, mejor que no la mire. Hola, Rosareña, también para saludar a los de la Unión. Ese Joselito estiró el cuello para acá, para mirar a la muchacha. Dijo, a ver qué es que tiene. Es que ese Joselito sí es tigre, oiga, ¿quién te lo ven? Blanquita se ríe por allá, vea. Blanquita, bendiciones para ella y toda su familia. Gracias a nuestros oyentes que están en Valparaíso La Unión también. Ahí están como siempre, dice Blanquita. ¡Ay, Dios! Y ese Joselito que tiene los ojos verdes, Blanquita, vendrálo a conocer. Hola, Rosareña, también para saludar a todos, para que me coloque Bailando con las Ahijadas. Ya le colocamos esta canción también. Teníamos los mensajes por ahí que no los habíamos acabado de leer, pero esa canción ya sonó, Bailando con las Ahijadas. También saludo para Vivian Carlos Ama, ahí está escuchando Rosariña. Para todos ustedes, un saludo muy, pero muy especial. Para Sonia Sosa Panta, también nos está escuchando.
y ya nos vamos despidiendo. Ya nos queda únicamente 2 minutos. Por acá, Joselito, ¿sabes? Váyase rápido que yo soy que me hablo. Dice. Que la pasen bien, que la pasen chévere. Me despido con esta última salsa, salsa sabrosa, rica, romántica.

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0: Esa mañana, mañana es jueves, prefin de semana, prefin de semana, prefin de semana. Buenos días, buenos días, buenos días. 9 de la mañana, 18 minutos, 9, 18 minutos, una mañana súper fría. Démosle gracias a papito Dios por esa bendición tan bonita, como es la lluvia, como es la lluvia. Yo sé que muchos oyentes ya están felices, están contentos, porque ahora sí ya vamos a ver, al instalar la herramienta que estaba por ahí, se estaba oxidando la herramienta. Ahora sí ya nuestros oyentes, los que ya tienen ya la semilla lista ya para las siembras, ahora ya toca ya darle duro al trabajo. Hay que trabajar, hay que sembrar ya. Me imagino que nuestros abuelitos, a ellos les encanta mucho la siembra. Ya deben estar sembrando ya, porque hay que aprovechar ya que nuestro Padre Celestial ya nos dio la bendición más grande que estábamos esperando, como era la lluvia, para que nuestros campos florezcan, para que los animalitos tengan alimentos, para que nuestras fuentes hídricas también tengan vida, porque recuerda que sin agua no hay vida. A esta hora de la mañana, saludando a toda mi gente que ya está conectadita en el departamento de Nariño, departamento del Cauca, los que ya están en las actividades de trabajo, los que están en casita. Hay que madrugar, y a la mañana hay que trabajar con mucho entusiasmo, energía positiva en esta mañana. Bienvenidos. Estamos iniciando el mes de octubre, el mes de las brujitas. Betty, buenos días.
1: Buenos días,
0: Joselito. ¿Cómo amanece en esa mañana, Betty? ¿Cómo va todo?
1: Está lloviendo.
0: Está la lluvia en el Rincón Santa Rosa, ¿cierto, Betty?
1: Sí, señor, está cayendo agüita.
0: Eso, sabroso. Ahora y se compuso la vuelta, ya tú sabes, ¿no?
1: Sí, todos sabemos bien con la lluvia, Joselito.
0: Eso, dale, Betty, en esa mañana ya le pegó al desayuno.
1: ¿Me puedo regalar una canción?
0: Dale, ¿qué le programo, Betty, para
1: Amor
0: iniciar?
1: Amor de Juventud de los Medinas.
0: Listo, Amor de Juventud, es solo rumba, es la canción, Betty.
1: Ah, bueno, equivoco ahí.
0: dale, Betty, ya te la
1: toco,
0: ¿listo?
1: ¿Qué pasa, Joselito? ¿Está bien?
0: Ya te la toco, ¿listo?
1: Ok, feliz día.
0: Dale, en esa mañana conectadita, Betty, ahí está pegadita, Amor de Juventud. Ella tiene un amor muy jovencito. Ahí está Betty pegadita, muchas gracias, Bettycita, a esa hora. Natibel, buenos días.
2: Buenos días, joven Joselito, ¿cómo amanecen?
0: Bien, Atibel, ¿usted qué tal? ¿Cómo van esa mañana? A ver, coméntenos, ¿ya está listo ya con la semilla, ya para la siembra o no?
2: Sí, ya.
0: Eso, ya tiene el maíz, ya tiene el frijolito, sí. Ya, listo, ¿no,
2: Atibel? Y también estamos muy frescos con la agüita de
0: esto. Eso, esta es la bendición más grande de nuestro Padre Celestial, Atibel.
2: Claro, el agua en la vida.
0: El agua es la vida, Natibel, ya tú sabes, sin agua no hay nada, ¿oíx?
2: No, haya lo que haya, tierra, plata, ganado y todo, pero todo seco, todo se acaba.
0: Así es, Natibel, coméntanos en esa mañana, a ver, saluditos, ¿cuál es la canción que vamos a tocar para iniciar? Pues
2: con la ayuda del señor, ajá, en primer lugar para usted, Joselito, amistades, para don Brablino, dale, y así dale. Para todos los de Rincón, Sario, Leiga, ajá. El área de computadora, el disco, mi despedida de los Avenidas Cordillera.
0: Listo, vale, ¿este programa listo, Atibel?
2: Bueno, al favor, Joselito, vale. Vea que estamos contentos, fresquitos, siquiera.
0: Dale, contentos, felices de la
2: lucha. Yo sí no estoy contenta, no salí con mi disco. yo cargaba el radio para y no salió.
0: La chaqueta de madera, ya la programo, mami. Yo creo que nuestro compañero, pues, John Meléndez, se olvidó de tocármele la chaquetica de madera, pero ya se la sueno, ¿listo? Ya se la sueno.
2: Por favor, porque eso. Yo cargaba el radio cargaba.
0: dale, mami, de una, no te preocupes.
2: A ver, porque yo algún día iré allá, verán.
0: Hágale, mami, acá viene. No va a llegar vacío.
2: Tengo que escucharlo,
0: no va a llegar vacío.
2: Feliz día para usted, que está mal apoyando.
0: Dale, mami, ya le programo la chaqueta de madera para que se la baile, se la vacile. Dale de una, ya tú sabes. Feliz mañana.
2: Yo con el radio cargo para acá y nada.
0: Ah, bueno, mami, de una, ya le suena, de una, ya le suena. Feliz mañana.
2: Está bien, ¿no?
0: Chao.
2: Chao.
0: Chao. Ahí está. Se olvidó nuestro compañero John Meléndez de tocármele la chaquetica de madera acá a la señora. Pero ya le programo, ya le hago el gusto porque es la emisora que los complace en esta mañana. Bienvenidos 923. Vamos a dejar todo en manos de Papito Dios en ese inicio de mes. Es el mes de octubre, el mes del Halloween, el mes de las brujitas, el mes de alegrar los hogares colombianos. Vamos a avanzar de programación, pero acá me programan esa canción de El Combo de Mulalo, La Deuda. Iniciamos con esa canción, la programación del Sabroso de la Mañana. Bienvenidos, ya regreso por acá.

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0: En ese prefin de semana, en ese prefin de semana, bien sabroso, bien sabroso. Ese prefin de semana, ¿cómo está mi gente? ¿Cómo vamos, a ver? ¿Cómo vamos? ¿Cómo la están pasando en esta mañana fría? Espero que la pasemos bueno. Vamos a pasarla bueno. Ya tú sabes, yo sé por qué te lo digo, ¿cierto? Yo sé por qué te lo digo y la vamos a pasar bueno en esta mañana. Hola, buenos días.
1: Buenos días, ¿cómo estás, Angelito?
0: Amparito, ¿cómo vamos?
1: Bien, aquí, eso. Contenta que Dios nos mandó agüita para todos.
0: Eso, Amparito está de herrera en la mañana, ¿cierto, Amparito?
1: Sí, señor, estoy muy contenta con el poder de Dios.
0: Ah, bueno, mami, ya tú sabes que estás feliz de la lucha, ¿cierto?
1: Claro que sí. Un Dale. Saludito para usted y toda su familia.
0: Dale, mami, para muchas gracias. Urden,
1: ajá. Para Aleche, todos.
0: Listo. John,
1: ahí, que trabajan en La Rosareña. Y toda mi familia acá en Las Delicias, Lidia María y Maruja.
0: Ajá.
1: Y para todos los oyentes, el oyente Mercaderes, Carlitos de España, ajá. Tyson, Doña Rosita, Doña Verónica, eso. Don Omar, Don Matibel, con toda esposa, todos. Y el de la salsa, Betty,
0: ajá.
1: Blanca Nora, para la muchacha ya de Policarpa,
0: listo.
1: Para todas ellas que son unas oyentes,
0: vale.
1: Don Ángel, Einar, para todos,
0: listo,
1: para todas y todos.
0: Eso.
1: Me da una cancioncita.
0: Vale, ¿cuál es la canción, Amparito?
1: Me hace falta tu calor, de Darío Gómez.
0: Me hace falta tu calor, vale, ya te programo, ¿listo?
1: Bueno, ¿y qué más del muchacho? Nada.
0: Del muchacho, lo puse en contacto, pero el hombre también parece que, no sé.
1: Me parece que está como el sistema de Orange.
0: Eso, parece que va a echar para atrás el hombre. Vamos a ver, le voy a preguntar a ver qué pasó, ¿listo?
1: Ah, bueno, si no me manda el número de él para yo llamarlo.
0: Listo, Amparito, vale, yo le comparto el contacto del muchachón para que usted mejor lo llame, a ver qué pasa, ¿vale?
1: Ajá, por WhatsApp, el WhatsApp suyo me lo manda.
0: Vale, Amparito, yo te lo comparto de una, ¿vale?
1: Bueno,
0: listo.
1: Bueno, que tengan un feliz mañana y Dios me lo acompañe siempre.
0: Vale, Amparito, muchas gracias, Dios se bendiga.
1: Amén.
0: Chao. Ahí está, no sé por qué es que los hombres les da miedo a las mujeres, ¿ah? ¿Eh? Porque es que les da miedo, hombres. Imagínese, Amparito, esperando a ese muchacho, mi joven José. Bueno, acá quiero que me hagas el cruce con Amparito. Quiero hablar, quiero distinguirla, pero nada, no sé qué pasa porque me hacen quedar mal, muchachones, de una. Llámenla, que ya no les va a hacer nada. En esta mañana conectadita mi gente en Remolino Panamericano. Muchas gracias para todos los maestros de construcción también. Ahí están pegaditos con la programación, pasándola súper, ahí está ahora por acá. Bueno, ahora acá tengo un desfile de mensajes. Voy a mirar a ver cómo hago para complacer a nuestros oyentes por acá. Dice, a ver por acá, amigo, un temita hizo por acá. La suegra de Lisandro Mesa, Carlos Ordóñez en Taminango. Vamos a ver por acá. Hola, hizo por acá. Buenos días. Es super car. Buenos días, porfa. Dice para saludar a Elsie López, también para Mariano González, de parte de Sandra Parra. Gracias por su hermosa amistad. Que Dios los bendiga siempre con el tema Navidad sin ti. Gracias, que Dios te bendiga, José, por tan hermoso programa que nos hace sentir acompañados en casita, vale, mami. Muchas gracias. Ahí está Sandrita Parra, esa hora conectadita. A ver, por acá. Bueno, por acá también está Patricia en el Huila. Patricia en Ipiales. Vamos a escucharla por acá. Patricia, buenos días, mami.
2: Buenos días, Joselito. Escuchándolo desde acá de Ipiales. Para que haga el favor y me salude a mi tío Carlos, al fiel oyente, a Tyson, a doña Verónica, a doña Rosita, a Sofía Alejandra, a Claudia,
0: ajá,
2: en Pasto, y a don Ángel de la Concordia, y a todos los fieles oyentes de la emisora La Rosareña, para que haga el favor y me coloque la canción Gotas de Lluvia, escuchándolo desde acá de Ipiales, y para que me salude a mi hijo Luis Felipe. Está cayendo un aguacero súper, gracias a Dios.
0: Eso, Joselito. Vale, ahí está Patricia Isaora, gotas de lluvia también por acá dice. Bueno, para tomar un cabecito, José, con pancito. Para el frío empezando ese mes de octubre. Dios te bendiga por las bendiciones. Muchas gracias. Ahí Isaora por acá. Vamos a ver por acá más reportes de sintonía. Estamos en el sabrosón de la mañana. Hola, muy buenos días. Reportando sintonía de San Lorenzo Nariño para saludar a todos los amigos de Cauca y Nariño y Putumayo. Hice por acá para que me regale la canción de Darío Osorio, El Recuerdo del Caminito. Ahí está la familia Martínez Martínez, vale, vamos a ver por acá. Hola, buenos días, José, ¿cómo estás? Por acá hice para saludar a mi amiguita Sandra Parra, darle gracias por su maravillosa amistad, que la quiero mucho. El tema Así Te Quiero Yo, vale, a ver por acá. José, buenos días, regálame la canción Cómprate Un Perro de la Sonora Dinamita. Dios te bendiga, José. Hola, José, ¿cómo vas? Bendecido día. Contento, hizo por acá con la lluvia, mi José. Regálame Regresa Pronto de Lisandro Mesa desde Altamira Policarpa. Ahí está Sofía, vamos a ver por acá. Nelson, buenos días.
3: ¿Qué más, amigo? ¿Cómo se hambre? ¿Qué más, bocada? Contento, hermano, que nos cayó plata, ahora sí.
0: Eso, ahora ya cayó lo que estábamos esperando, la bendición, ¿cierto, Nelson?
3: Sí, claro, bendito sea el Señor, Padre Eterno, que nos mandó agüita.
0: Ah, bueno, ya tú sabes, Nelson,
3: eso está bien. Sí, no, es que, mejor dicho, él nos lleve la buena a todos.
0: Claro, es que toca esperar con paciencia, Nelson.
3: Sí, así es, amigo José. ¿Y qué más de bueno, amigo José? ¿Cómo está el hombre? ¿Cómo? Bueno, bien, pues bien, me imagino bien. Que bien, porque
0: bien.
3: Está de maravilla su programa, hermano.
0: Bien, bien, feliz de la locha, Nelson. Eso.
3: Sí, sí, está de maravilla su programa también.
0: Vale, muchas gracias.
3: Amigo José, colóquenme el ron de Vinola.
0: Listo, el ron de Vinola, vale, ya le programo.
3: Listo, amigo José, que tenga un excelente día, hombre. Usted vale. Y todos los que laboran en la emisora ahí.
0: Vale, vale, vale, Nelson, muchas gracias. Dios se bendiga, feliz mañana.
3: Ven, amén, hombre.
0: Dale, dale, pégale sabroso, Nelson. Ahí está conectadito Nelson en esa mañana. Bueno, por acá tengo más reportes de sintonía. Estamos en el sabroso. Qué programación tan buena esa, José. Tú la tienes clara, papi, dice por acá. Muchas gracias, mami, muchas gracias. A esa hora. Hola, buenos días, ¿cómo amaneces? Espero que muy bien, José. Con el poder de Dios, desde Florencia, Cauca, que estamos felices. Que Dios ya nos envió el agüita. Darle mil gracias a Dios. Un saludito muy especial para ti, todos los que elaboran en la 93.1. También para todos los fieles oyentes, por favor, hizo la canción Las Tres Marías. Muchas gracias, Dios te bendiga. Un excelente día, José. Vale, vale, mami. De una, ahí está Blanquita en Florencia. A ver por acá. Hola, José. Buenos días, yo por acá. Posible que... Bueno, por acá de una, ¿no? Listo. Vale, vale. Por acá es de Mercaderes Cauca. A esta hora está Carlitos Botina, fiel oyente de Rosareña. Vale, por acá. El hombre ya quiere contactarse con Amparito. Vale, de una, ya le comparto el numerito para que usted sí, ¿no? Usted sí va sin miedo al éxito, por acá. Por acá me programan, a ver, por acá hizo para un saludito para los maestros de la Moravia. Hizo por acá el tema Chaqueta de Madera. Bueno, esa canción ya acabó de sonar. Vale, bueno. Recuerden, oyentes, en esa programación les voy a variar la programación. Vale, les voy a variar la programación. Esperemos que el tiempo me alcance para complacerlos a todos en esta mañana. 9:47 minutos en el macizo colombiano. Está Linita conectadita en Bolívar, Cauca, mi gente, Saurita, Doña Susana, también conectadita en el Tambo Cauca, Carito, está Dianita, saludamos en Rosas, Cauca, también para mi fiel oyente de la Sierra Cauca, también conectada, muchas gracias, a esta hora disfrutando con la programación, José. DJ Arlen B. En el Rincón Santa Rosa, también mi gente conectadita en el Rincón Santa Rosa, a esta hora de la mañana, los amplifican, muchísimas gracias. Mi gente que está conectadita a través de nuestra plataforma digital en los diferentes, ahí estamos en las diferentes ciudades, en los barrios, también la gente que está trabajando en la ciudad de Bogotá, también la familia Mora en Los Robles, fieles oyentes, ahí está Don José, Doña Rosita, todos esos muchachones ahí, también un saludito muy especial para Patricia, ahí está, pegadita a la programación. Vamos a avanzar de canciones, por acá siempre tengo el guascazo de la mañana, el guascajo de la mañana, por acá, 9:48 minutos, llega este guascazo, a ver si en ese frío nos destapamos algo. Los Cuyitos, rencor.

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10 de la mañana, 14 minutos, 10:14. Buenas al cita romántica en esta mañana. El grupo Niche, Gota de Lluvia. Sabroso esta mañana con lluvia. En este primero de octubre, el mes del Halloween, el mes de las brujitas, ¿cierto? Sí, será desde que las hay, sé que dice bebé. A esta hora, muchas gracias para toda mi gente, los conductores que recorren las diferentes vías. En esta mañana, los que viajan para el norte, viajan para el sur. La manchita amarilla en el Bordo Cauca, los taxistas en el Bordo Cauca, viajando para Bolívar, para Sucre, en todos los barrios de esta hermosa población del Bordo Cauca. Enviamos un abracito bien grande. También en la ciudad de Pasto, la capital del departamento de Nariño. En esta mañana está conectadita nuestra fiel oyente Sandrita, la taxista. Ahí está recorriendo las calles de la ciudad de Pasto, ahí en su amarillito. Saludito muy especial para ti, fanática a la programación de Rosaleña FM. Muchas gracias. 10 de la mañana, 15 minutos. Por acá tengo canciones pendientes. Todavía está. Cómprate un.

perro, así te quiero yo, Navidad sin ti. Recuerdo el caminito, la suegra Lisandro Mesa. Vamos a ir variando la programación. Importante que el tiempo me alcance, oyentes, para complacerlos a todos ustedes en esta mañana. 10, 15 minutos, los maestros de construcciones. El maestro Julio Arcos ahí está en la obra. Para Ruquito también. Saludamos a ver por ahí también al maestro Mario también. Saludito cordial para él. También, bueno, un saludito para el Pocalucha. También es un gran maestro de la construcción. Ahí está pegadita la programación. Y todos los muchachones que ejercen esa bonita labor del trabajo en la construcción en la cabecera municipal del Rosario, también en el Rincón Santa Rosa. El maestro Poli, ahí está pegadito. El hombre le encanta mucho la programación de Rosareño FM. ¡Viva la fiesta! 10 de la mañana, 16 minutos, 10:16. A esa hora también ahí está Jota, ahí en la oficina. Ahí está el mago de las teclas, bien pegadito. El hombre le encanta ese vallenato, ¿cierto? Ahí está conectadito a esa hora, pegándole sabroso. Está fresquita la mañana con buena programación de Rosaleña FM. 10 de la mañana, 17 minutos, avanzamos de canciones. Vamos a tocar más programación. Buen vallenatico también, esta canción para, a ver por ahí, para Sandrita en Pasto. Le encanta el vallenatico también a esa hora, recorriendo las calles. Tatuaje en el alma, 10:17.

10 de la mañana, 34 minutos, presentación de Marco Antonio Solís. Navidad sin ti, muy bonita canción para esta temporada. 10:34 minutos, avanzamos de programación. Llegó por acá la super banda caleña. Así te quiero yo, mami. Así te quiero yo como eres. Más pa' que, ¿sí o no, mami?

10:42, 10:42, la sonora dinamita, buena música tropical para esa mañana fría. Cómprate un perro, 10:43, va a tocar, ¿cierto? A esa hora avanzamos de programación. El sabrosón de la mañana, sabroso, sabroso, nuestro oyente. Ya estamos en el prefin de semana, 1 de octubre. Iniciando mes con toda la energía positiva, todo el coimbre, la adrenalina para pasarla bueno. Ya se acerca la temporada más alegre, más gozona, más rumbera,

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3: Esa mañana, bien fría. Bueno, ahora ya estamos de regreso. El fluido eléctrico, pues bueno, por ahí se fue por ahí que a ver unos minutos. Pero bueno, ya regresamos con toda la buena programación. En esa mañana, mi gente de Florencia Cauca, Blanquita, a esa hora ya, José. Ya me activé de nuevo, vale, mami, muchas gracias. Ahí está pegadita la programación también por acá. Está Patricia, ahí está ahora en Ipiales, también José. Eso, José, ahora ya. Muchas gracias, mi gente, por estar pendiente de la programación. Por acá tengo, pues, reporte de sintonía. Vamos a mirar ya qué alcanzamos a programar en esta mañana. Por acá tengo la canción de América Luz, programada para olvidarla, también siempre de Carolina. Tengo por acá mensajes también. Vamos a ver por acá, conectadita mi gente. Por acá está, dice, para saludar a Pablo, también para Juliet. El tema, El Diablo Arrecho. Ahí está mi gente conectadita. Vamos a ver por acá. Hola, dice por acá. Buenos días. Favor saludar a Luis Gerardo Herrera Erazo en su cumpleaños, de parte de su esposa María Urbano, de sus hijos Ginem Vanessa, también de Freddy Alexander, y de su hermoso nieto Emanuel Santiago, en el barrio Panamericano, en la Unión Nariño. Muchas gracias, José, vale, muchas gracias para mi gente que está conectadita con la programación. Hola, buenos días, José. Un saludo en Arrayanes a Sinforoso, también a Félix. Saludamos a Daniela, el tema El Analfabeta, de Joaquín Bedoya. Mi gente que está conectadita a esa hora por acá dice: buenos días, ¿cómo vamos en esa mañana? La canción Pagarás, de Pastor López, desde La Hormiga, Putumayo. Gracias, José, vale, muchas gracias para mi gente que está conectadita. Joselito dice por acá: me puedes programar el tema El Gran León, del manicomio de Vargasville. Saludos a todos los que están conectaditos con Rosareña FM, vale, muchas gracias, porfa. Dice por acá, para programar el tema Benito, ¿no? Benito y Tocamelax. A esa hora, bueno, vamos a mirar a ver qué ya alcanzamos a tocar en esa, ya en esos minuticos que me queda de programación, porque ya a partir de las 12 viene lo mejor de vallenato y popular. Vamos a ver, por acá está Albeiro en Balboa. Hola, hola, ¿cómo estás?
4: Buenos días, Joselito. Ya, porque me regale una canción de Franco De Vita, Buen Perdedor. Muchas gracias, mijo.
3: Está conectadito Albeiro en Balboa, Cauca. Un Buen Perdedor, una baladita en esa mañana fría. Pega sabroso, ¿cierto? Pega bueno, una baladita. Ahí está mi gente conectadita. Ahora ya vamos hasta las 2 de la tarde para presentar más programación. Llega por acá la buena cumbia que no puede faltar en el sabrosón de la mañana. América Lux y Tomaré para Olvidarla. Así es, sonando sabroso.

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En esta mañana, si a usted le cae lo que le caiga, aprenda, aprenda a hacer. El Gran León, 11:52 minutos. Vamos cerrando esa programación. Este sabroso de la mañana, bien sabroso. Qué buena programación para toda mi gente que está conectadita, pegándoles a Bronson a esa hora de la mañana. Los que se preparan para almorzar bien rico, saludito cordial en la vereda del suspiro a esa hora. Ahí está Vanessa, también está la nena Giselle, para Cielo, bueno, todo el combo reportando la sintonía de la profe Jenny Ordóñez también. Ahí están pegaditas a la programación en esta mañana. Buenos días, Joselito, por acá reportando sintonía desde el barrio Juanchito. Un saludito para el señor Albeiro Ortega, también para Arbreca. Para todos los que están en el taller, también saludamos al maestro Erney, ahí en el taller Juanchito. Ahí estamos a todo volumen, ahí con el parlante, dice por acá. Gracias, Joselito. La vida es un carnaval de Celia Cruz. Ahí está. Ahí está nuestro amigo Giovanni Gavilanes conectadito, pasándola. Bueno, ya no recibo llamaditas porque ya a partir de las 12 ya interactuamos con oyentes. Saludamos a Blanquita en Florencia, Cauca, también por acá, José. Aquí estoy contigo, vale, mami, muchas gracias a esta hora. También mi gente conectadita en el Rincón Santa Rosa a esta hora. Por acá dice, hola, José, buenos días. Para saludar a todas las bochincheras del barrio El Centro del Rincón Santa Rosa, la canción La Bochinchera de Hernán Gómez, música picante. Vale, ¿sí será que así es? No creo. Ahí está mi gente conectada. A partir de las 12 ya vamos a las 2 de la tarde con Vallenato y Popular. La vida es un carnaval para mi gente de Taller Juanchito. Ya viene por el camp. Vallenato y Popular hasta las 2 de la tarde, preparados para desapalar.

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Los inquietos del vallenato en esa tarde, la voz de Nelson Velázquez, la canción Te quiero como eres, mami, te quiero como eres, en esa tarde bonita, fresca, jabrosa, está la tarde para presentar esa excelente programación vallenato y popular, la combinación perfecta. Vamos hasta las 2 de la tarde, ya tú sabes que vamos hasta las 2 de la tarde para presentar dos géneros unidos en una sola programación. ¡Qué chévere! Hacer una buena compañía para las personas que ya están preparando para almorzar en familia. ¡Qué rico almorzar en familia! También los que están en los diferentes lugares de trabajo. Ya la esposa ya va en camino o ya llegó, ¿cierto? Ya llegó la esposa con el almuercito bien rico para todos los que están trabajando en el agro. También los que están en casita descansando, almorzando. Es el postre perfecto para brindar una buena compañía hasta las 2 de la tarde. Vallenato y popular. 12, 18 minutos desde ya. Nuestras líneas ya están activas para que ustedes, oyentes, comuniquen conmigo. Por acá me comenten dónde están en esa tarde, cuál es la canción que nos vamos a escuchar en música vallenata, música popular. Tengo por acá información también para nuestro oyente. Mucha atención. Tengo información por parte de Centrales Eléctricas de Nariño. Recuerda que Sedenar se permite informar a las comunidades de los municipios de Leiva, Policarpa, El Rosario y Cumbitara en el departamento de Nariño que se ha programado actividades de mantenimiento preventivo y correctivo que se llevarán a cabo sobre los circuitos. Por tal motivo será necesario suspender el servicio de energía eléctrica en el siguiente horario. Mucha atención para el día lunes 5 de octubre, sector afectado, vereda La Montaña, municipio del Rosario, Nariño, de 8 a 1 p.m. Martes 6 de octubre, veredas afectadas, el colegio en Leiva, el colegio Leiva, también el cementerio Prado del Norte en el municipio de Leiva. Ahí está, ¿no? Para la comunidad de el municipio de Leiva. Sector afectadas, el colegio de Leiva y el cementerio Prado del Norte del municipio de Leiva en el horario de 8 y 30 a 4 p.m. Miércoles 7 de octubre, vereda afectada, El Encanto, municipio de Policarpa, de 8 a 2 p.m. Miércoles 7 de octubre, veredas afectadas, San Martín, Santa Cecilia Alto, Santa Cecilia Bajo, también Punta Vargas, La Cabaña, Junta Grande, El Nuevo Amanecer, Serenil Alto, El Pinde, Ingualpil, Serenil Bajo, El Placer, Junta Grande, Miguel, Nulpin, Guayabalito, Nulpin, Pesquería, El Monte Alto del municipio de Cumbitara. Estos nombres muy diferentes en ese sector del municipio de Policarpa para esas veredas. En el horario de 9 a.m. a 3 p.m. Miércoles 7 de octubre, vereda afectada, Valle de Cumbitara, municipio del Rosario, de 8 a 12 p.m. Jueves 8 de octubre, vereda afectada, El Diviso, municipio de Taminango, Nariño, de 8 a 1 p.m. Viernes 9 de octubre, vereda afectada, Villa Alta, municipio de Leiva, de 9 a 1 p.m. Viernes 9 de octubre, vereda afectada, Esperanzas del Mayo, el municipio de Mercaderes y el municipio del Rosario, de 8 a 1 p.m. Agradecemos su atención y comprensión ante esta suspensión programada. Trabajamos para garantizar una continuidad y calidad del servicio en el fluido eléctrico. Oscar Alonso, La Zona Barrete, ingeniero. Ahí está la información para nuestros oyentes. La continuidad y calidad del servicio en el fluido eléctrico. Oscar Alonso, La Zona Barrete, ingeniero. Ahí está la información para nuestros oyentes.

Esta tarde, mi gente conectadita, muchas gracias en Remolino Panamericano, ahí en la estación Terpel. Ahí está René con todos los muchachones, escuchando la programación a esa hora de la tarde. Muchas gracias para Don René, también para esos muchachones que están conectaditos con la programación, para todo el gremio que están laborando ahí en la estación de gasolina Terpel.

0: Bueno, por acá también, a esa hora por acá me programan una canción de Fernando Urbano. Ahora me toca a mí, vale, ya la voy a programar en este momento para nuestros oyentes que están ya pegaditos a la programación Vallenato y Popular. 12:22 minutos.
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0: Vamos a darle paso por acá a nuestro oyente. Ahora sí, ya es el turno para ustedes. Hola, buena tarde. Hola. Hola, hola. Hello. Hola. Vamos a ver por acá. Vamos a darle conexión nuevamente. Vamos a abrir por acá la línea para nuestros oyentes que ya están listos y preparados para interactuar en esta tarde, para almorzar y escucharse una canción que les llegue al corazón. Canciones que a usted lo enamoran más. Más y más lo enamoran, ¿cierto? Por acá una canción de El Chacal del Sur por acá, para tocarla en esta tarde.

23 minutos, muchas gracias mi gente de Florencia. A esa hora Blanquita la quiere zapar, ¿cierto mami? Va a zapar chinita con un tramacazo. Ahí está mi gente conectadita, el Breca, buenas tardes. Soy Mari del Rodeo, dice Breca. Ahí está mi gente del Rodeo, porfa, el temita. Tú eres el amor de Silvio Brito, se acabó tu cariño del andariego. Bueno, por acá mi compañero John Fish, por acá, porfa, dame un espaciecito, ¿vale? A esa hora, vamos a mirar por acá. Conectadita, mi gente, a esa hora disfrutando de la programación. Vamos a ver por acá, quién anda por acá, démosle paso por acá. Don Aurelio, ¿cómo vamos? Hola. Bueno, no sé por acá, ¿no? Vamos a ver por aquí. ¿Qué pasó con nuestro contacto? Vale, vamos a ver por aquí. Ahí se lo está pegadito también mi gente del municipio del Peñol Nariño. Disfrutan con nosotros la programación. Ahí está ahora. Vale, listo. Ahora ya, vamos a ver por aquí. Podemos conectar nuestro contacto. En esa tarde.

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0: Giancarlo Centeno con el binomio de oro, la canción regresa, regresa, buen vallenatico para esta tarde fría. 12:42 minutos, avanzamos de programación. Saludando a toda mi gente en el departamento del Cauca, muchas gracias para todos los de la manchita amarilla, es ahora conectadito en el borde Cauca, ahí están pegaditos de la programación, vamos al break. Hola Betty, buenas tardes. ¿Cómo vamos, Betty?
1: Bien, excelente.
0: Eso, ya le pegó, Bettycita.
1: Ahorita puede pegarle, ¿eh?
0: Ya le pegó sabrosito, ¿cierto?
1: Oh, como más rico que ella.
0: Ah, bueno, hay que pegarle sabroso a todo lo que salga.
1: Sí,
0: dale, coméntame, Betty, ¿cuál es la canción?
1: Angelito, ¿me puede regalar una canción?
0: Vale, ¿cuál es la canción? A ver.
1: Del señor Andariego, 10.000 noches contigo.
0: Listo, 10.000 noches, vale, ya le programo.
1: Para saludar aquí en el Rincón Santa Rosa.
0: Ajá.
1: Blanca Nora y a Doña Amparita en Las Delicias.
0: Listo, Betty, ya le suena la canción.
1: Feliz tarde, te deseo el del vinito.
0: Vale, Betty, de una, ya tú sabes.
1: Ok.
0: Destápala, Betty, ya tú sabes. Ahí está conectadita Betty en el diviso, la canción. 10.000 noches contigo, de El Andariego, ya la registro por acá. Tengo por acá reportes de sintonía de nuestros oyentes. Bueno, por acá está. Vamos a ver por acá. Hola, buenas tardes.
2: Buenas tardes.
0: Buenas tardes, nuestro amigo Aurelio. ¿Cómo vamos?
2: Bien, gracias a Dios. ¿Y usted?
0: Bien, caballero. Aquí estamos en esta tarde feliz, ya iniciando el mes de octubre, Aurelio.
2: Sí, señor.
0: Eso, coméntanos.
2: Un saludo especial para usted y su familia.
0: Dale, muchas gracias.
2: Para la familia Vivas, Carlos Carlos San Vicente.
0: Ajá.
2: Amparito en Las Delicias.
0: Eso, Amparito.
2: Doña María también en Las Delicias.
0: Ajá.
2: Y el clásico de la salsa.
0: El clásico, ajá.
2: Sí. Y aquí en la sierra, Paloma Arcelio.
0: Listo para Omar en la sierra.
2: ¿Me puedes regalar un tenista?
0: Dale, un vallenatico, Aurelio, para ir combinando.
2: Nunca comprendí tu amor, de Jorge Oñate.
0: Listo, no comprendí tu amor, de Jorge Oñate. Vale, ya le suena, ¿listo? Ahí, sola conectadito, Aurelio. Vale, ya le programo por acá la canción. Angelito, ¿cómo estás?
3: Buenos días.
0: ¿Cómo estamos? ¿Cómo vamos, Angelito?
3: Yo estoy tomando.
0: ¿Qué está tomando, Ángel?
3: Cafecito con leche y un beso.
0: Ah, bueno, usted cuida, hombre. Dale, Angelito, sí. ¿Ya le pegaste o no al almuercito?
3: No, fue a las dos.
0: ¿A las dos?
3: Sí.
0: Ah, bueno, Ángel, hay que pegarle a abroso.
3: ¿Cómo estamos?
0: Bien, bien, Ángel, feliz.
3: Esa es la actitud. Yo estoy del favor de Papito Dios hoy día.
0: Ajá, eso.
3: Un saludo cordial para usted y familia.
0: Dale, Angelito, muchas gracias.
3: Amparito en Las Delicias.
0: Ajá.
3: Y a las dos marujitas allá en Las Delicias.
0: Eso, las marujas.
3: Sí. A doña Verónica en Mercaderes. A la Jairo en el día que esté recorriendo las carreteras de Nariño.
0: Listo, Angelito, ahí está Jairo.
3: Eso. Sí. A Clau en Pato y familia.
0: Ajá, para Clau.
3: A la voz de la cordillera.
0: Ajá.
3: Alejandro. Y a Heyman en Dios Alto y familia.
0: Listo, Ángel.
3: Sí. Y todos que me escuchan, muchos del Cauca.
0: Listo, Angelito Divino. A ver, ¿cuál es la canción, Ángel Divino?
3: Me pone unita de Soy lo que soy, de Alejandro Rey.
0: Listo, Soy lo que soy. Vale, ya le programo.
3: Bueno, gracias. Una feliz tarde.
0: Dale, Angelito, ahí está conectadito, Ángel. Soy lo que soy en esta tarde. Démosle paso por acá a los reportes de sintonía. Está Blanquita en Florencia, está ahora pegadita a la programación. También por acá en el macizo colombiano. A ver, por acá. Hola, dice, buenas tardes, ¿cómo vas? Porfa, la canción Corazón de Papel de Segundo Rosero. Está Jané conectada, vale, mami. Ya le programamos por acá. Buenas tardes, sintonía de Estamos en Vallenato Popular. Es Antonio conectado al tema. Te sorprenderás de Los Inquietos y del Charrito Negro, Amor Escondido. Gracias, mi gente que está conectadita por acá. Hola, hizo por acá un gusto de saludarte. Porfa, regálame la canción No Te Olvides de Mí, de Los Inquietos del Vallenato. Está Jenny en la Planada Balboa. Un saludito muy especial para ti, José. Muchas gracias, Jenny, conectadita en la Plana Balboa. Hola, buenas tardes. Estamos reportando sintonía desde el Palmar Nariño. Saludos para toda mi gente de la vereda La Huaca. También un saludito para Humberto Domínguez, que se encuentra por acá. La canción Lejos del Tambo del Caballero Gaucho. Vale, ya vamos a ir organizando por acá. Hola, Iso, por acá. Buenas tardes, fieles oyentes del municipio de El Tablón de Gómez. Porfa, la canción de Oscar Javier Rosero, Una Ilusión. Está Alex Castillo conectado. A ver por acá. Hola, buenas tardes, porfa. Dos temas que regresa a mí. Del Binomio y Prendo Rodado de Oscar Javier Rosero. Desde La Pradera, corregimiento en el municipio de eso, a ver, corregimiento de San Lorenzo Cauca, mi gente de la vereda La Pradera, en San Lorenzo Cauca, a esta hora conectados con la programación. 12:48 minutos, vamos a avanzar de programación. Esta canción muy bonita de Oscar Javier Rosero, Una Ilusión. Vamos a programar el Tramacazo de la Tarde sonando en Rosareña FM.

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nuestros oyentes, vamos a ver Breakcamp, vamos a mirar, vamos a observar cómo les organizo Breakcamp. Vamos a mirar, a ver, recuerda que en este primero de octubre se conmemora el Día Internacional del Café, donde se rinde homenaje a la cultura, la historia y a la cadena de valor de esta bebida, reconociendo el trabajo de millones de productores y caficultores en todo el mundo. El Día Internacional del Café. También se conmemora el Día Internacional de las Personas de Edad. Busca crear conciencia sobre la importancia, los derechos y el rol fundamental de los adultos mayores en la sociedad. Recuerda que es el Día Internacional de las Personas, de los Adultos Mayores. Les enviamos un abrazo muy especial para todos nuestros abuelitos en su día, porque es el Día Internacional de la Persona de Edad, la persona mayor, donde toca brindarles mucho amor, cariño y mucho respeto para ellos.

Información en esta tarde para nuestros oyentes. Recuerda que Centrales Eléctricas de Nariño, Sedenar, se permite informar a las comunidades de los municipios de Leiva, Policarpa, El Rosario y Cumbitar en el departamento de Nariño que se ha programado actividades de mantenimiento preventivo y correctivo que se llevarán a cabo sobre los circuitos. Por tal motivo, será necesario suspender el servicio de energía eléctrica en el siguiente horario. Lunes 5 de octubre, sector afectado, vereda La Montaña, municipio del Rosario, Nariño, de 8 a.m. a 1 p.m. Martes 6 de octubre, veredas afectadas, el colegio en el municipio de Leiva, también el cementerio Prado del Norte en Leiva, Nariño, de 8 y 30 a 4 p.m. Miércoles 7 de octubre, vereda afectada, El Encanto, municipio de Policarpa, Nariño, de 8 a 2 p.m. Miércoles 7 de octubre, veredas afectadas, San Martín, Santa Cecilia Alto, Santa Cecilia Bajo, El Punta, Vargas, La Cabaña, Junta Grande, Nuevo Amanecer, Serenil Alto, El Pinde, Ingualpí, Serenil Bajo, El Placer, Junta Grande, Miguel, Nulpi, Guayabalito, Nulpi, Pesquería, El Monte Alto, eso en el municipio de Cumbitara, Nariño, en el horario de 9 a.m. a 3 p.m. Miércoles 7 de octubre, vereda afectada, Valle de Cumbitara, en el municipio del Rosario, de 8 a 12 p.m. Para el jueves 8 de octubre, vereda afectada, El Diviso, municipio de Taminango, de 8 a 1 p.m. Viernes 9 de octubre, vereda afectada, Villa Alta, municipio de Leiva, de 9 a 1 p.m. Para el día viernes 9 de octubre, vereda afectada, La Esperanza del Mayo, del municipio de Mercaderes y El Rosario, de 8 a.m. a 1 p.m. Agradecemos su atención y comprensión ante esta suspensión programada. Trabajamos para garantizar una continuidad y calidad del servicio en el fluido eléctrico. Óscar Alonso Lazo Navarrete, ingeniero. Ahí está la información en esta tarde para nuestros oyentes. Una de la tarde, 16 minutos a esta hora, conectadita mi gente de la Sierra Nariño, en el Rincón Santa Rosa, en todos los barrios. Ahí enviamos un saludito muy especial para la familia Díaz Urresti, conectaditos con nosotros a esta hora. También para mi gente del barrio El Crucero, en el barrio El Centro, ahí está el pequeño Ixá, también le encanta la programación. También para Romita, todo el combo parrandero, Juanito Alimaña, también pegadito a la programación. Ahí está Juanito Alimaña. Ya le está pegando al milloncito de arroz, ¿cierto, Juanito Alimaña? El Barbas también pegadito. El Barbas. Ahí está, el hombre enamorado Barbas. Ahí está el viejo Barbas en el Rincón Santa Rosa. Ya le falta ver cómo va la barba, viejo Prodo. En esta tarde, bueno, por acá tengo reportes de sintonía. Vamos a darle paso por acá. Ahí está ahora conectadito Javier Álvarez. Por acá la canción que me programa, me la gano al sol de Weimar, Gallego José, vale, a ver por acá.

Acá, Blanquita Florencia, hola Joselito, ¿cómo vas? Espero que muy bien cariño, por aquí vamos, ya tú sabes. En esta tarde un saludito muy especial para ti, tu hermosa familia. También para todos los fieles oyentes de la 93.1, porfa, un temita. Decídete, Joselito, de Yonales Castaño, muchas gracias, Dios te bendiga, tenga una excelente tarde. Mil bendiciones a esa hora, ¿qué tal Blanquita? ¿Sí o no? Voy a comentarle al bebé a ver si tomamos la decisión, ¿no? ya tú sabes a esta hora. En Florencia, Cauca, también está conectadita Lady. Ahí está pegadita en los árboles. Una fiel oyente que no se despegue la programación. Tengo por acá canciones programadas del Caballero Gaucho, Lejos del Tambo, Te Sorprenderás. Segundo, Rosero, Corazón de Papel, Me La Gano al Sol, Decídete, Yonales Castaño, Mal Amor para Sandrita. A esta hora recorriendo las calles de la ciudad de Pasto en el amarillito. Ahí está, en esa tarde. Nosotros avanzamos de programación. Vamos a mirar a ver por acá cómo combinamos un poco, porque tengo mucha música popular programada en esa tarde. 1:19. Esa canción es la propia para esa pala, ¿sí o no? ¿Sí o no, bebé? Mal Amor, Luis Alberto Posada.

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El traumacazo en esa tarde, presentación de Segundo Rosero, Corazón de Papel. Está Janet conectada, pasándola buena, escuchando Vallenato Popular. Muy buena canción esa, Corazón de Papel, para esa parcianita. La profe Jenny ahí está ahora conectadita en la vereda del suspiro. Ahí está, ¿cierto, profe? Ya la... ¿Ya se está punita o no? A ver, coménteme por acá, profe. Ahí está en la vereda del suspiro. La familia Ordóñez, la profe Jenny. Ahí está pegándole, ya le pegó el almuerzo. Ya de esa de relas. Escuchando buen vallenato, buena música popular. Muchas gracias, mi gente. En el Rincón Santa Rosa también en esa tarde, saludito muy especial para el viejo Pepi. Ahí está conectadito el viejo Pepi, el hombre le encanta el buen vallenato también en esa tarde por ahí. Los conductores recorriendo la vía Panamericana, saludamos a todas las empresas de transporte. La empresa Transcordillera recorriendo para el municipio de Policarpa en esa tarde. Saludo para el viejo Robin, también todos los días escuchando la frecuencia 93.1. La Chiqui Lo, ahí está pegadita la Chiqui Lo en el barrio La Cruz. En esa tarde está ya, bueno, por acá ya se siente un poquito de, un toquecito de calor, pero está sabrosito el clima. Démosle gracias a papito Dios por este nuevo cambio de clima sabroso. Por acá mi gente de La Cristalina Apatía, a esa hora está la familia Castillo, José, por acá un temita de los embajadores para mis seguidores. Vale, ya lo tengo por acá en el sistema también para programarlo, para que se lo goce mi gente de Cristalina Apatía. Está conectadita su Lady Castillo a esa hora, pegándole para toda mi gente del Patía. Me encanta la gente del Patía. En el Estrecho, mi gente de Mojarra también a esa hora trabajando en el Estrecho Patía. Ahí tenemos, a ver, el delicioso Kumi sabroso, sabroso. A esa hora también en la ciudad de Cali, saludito muy especial para mi gente de la... En Jamundí, en el Valle del Cauca, también para todos los que estamos realizando, José, el calzado, todo el gremio del calzado en la ciudad de Bogotá, en Arlín Sport. Ahí está la familia Rodríguez también, en esa tarde conectaditos. Tengo por acá una canción pendiente, Me la gano al sol, ya viene, ya, vamos a tocar esa, de los embajadores. 1:39 PM, sabroso, sabroso. ¿Cómo suena de bueno ese vallenato para disfrutarlo en ese momento? Ya los que retornan a sus actividades de trabajo, los que están ganándose la suave también. Se la ganan suave, ¿sí o no, bebé? Acá nos toca ver a nosotros, a ver por acá. Colmera labia nomás, ¿cierto? Colmera labia nos toca hacerle a eso. Sandrita en la ciudad de Pasto recorriendo las calles, ahí está en el amarillito. Qué alegría, José, que le pones a esta frecuencia 93.1 también en los Robles. Patricia en esta tarde nos amplifica también para don José, esa de regla, ¿cierto, don José? En este momento escuchando la programación. 1:40 PM, digo por acá los embajadores, para mis seguidores, música sabrosa, pongámosles ahora esa tarde.

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0: Presentación del romancero en esta tarde la canción Solo Quedé. A veces pasa esto, a veces pasa. 1:54 PM, vamos cerrando la programación. Muchísimas gracias, mi gente, que estuvo conectadita conmigo. Estuvimos bajándola súper bueno desde las 9 de la mañana con toda la música crossover. Bueno, por acá tengo un oyente, vamos a ver si alcanzamos a programarle. Caballero, buenas tardes.
1: Buenas tardes.
0: Buenas tardes, nuestro oyente de Florencia, ¿cómo vamos?
1: Bien, y usted, venga, ya, papi, ya.
0: Eso, ¿no? Ya.
1: Que
0: ya
1: me regale la última canción.
0: Vamos a cerrar con la suya, a ver.
1: Regálenme todo lo que yo trabaje de 9 días.
0: Listo, todo lo que yo trabaje, todo es para ti, ¿cierto? Eso, para su esposa.
1: Va. Que me va a conseguir para
0: dos. Ah, bueno, hombre, ¿tiene una y va por otra? Ah, bueno. Dale, ya cerramos con esa, ¿listo?
1: Bueno, muchísimas
0: gracias. Dale, caballero. Ahí está, imagínese este muchachón. Tiene la esposa y quiere otra. ¿Cómo le parece a usted? ¿Sí? ¿Sí es justo eso o no?

0: Y que lo baile Johan en Isaac Tarde. Bueno, por acá ya cerrando la programación, oyentes, muchísimas gracias. Sigan conectaditos, ya está listo y preparado ya. John Meléndez ya está preparadito, ¿cierto? ¿Cierto, caballero?
1: Vale.
0: Ya listo de una. Para continuar en esta tarde con lo mejor de la música crossover, acompañarlo hasta las 7 de la noche. Saludito hizo por acá para, a ver, por acá, para Sofía, también para Lucely, Amanda, Daira, Nata, Verónica, Celso. La canción Me Enamoré de Pipe. Bueno, vamos a ver si alcanzo la programa. Si no, pues ya nuestro compañero John Meléndez ya la toque esa canción. Me Enamoré de Pipe. Bueno, ahí está mi gente de Sucre a esa hora. Mil y mil gracias. Sigan pegaditos de la programación. Llega el cacique de la Junta, Diomedes Díaz. Todo lo que yo trabaje y todo es para ti. Nos escuchamos el día de mañana a partir de las 9 a.m. si Dios lo permite. Feliz tarde para todos. Chao.

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0: Hola, hola, hola, hola, Chapatín con Cola. Muy, pero muy. Buenísimas tardes. Qué alegría, qué gran alegría, qué sorpresa tan grande que nos da la vida maravillosa. Gracias a Dios Todopoderoso por este instante bonito en el que podemos encontrarnos a través de las ondas radiales de la 93.1 FM, Rosareña Estéreo al aire. Buenas tardes, buenas las tengan todos ustedes, bienvenidos y bienvenidas a esta programación única, bonita, especialísima, espectacular y maravillosa, exclusiva de todas las tardes aquí en Rosareña Estéreo, desde las 12 de la tarde hasta las 5, ese es el crossover. Ya estaremos anunciando entonces cuál es el nombre definitivo que se va a llevar esta programación. Ya lo tenemos. Ahora sí vamos a ponerle nombre y vamos a bautizar a esta programación bonita de todas las tardes aquí en la 93.1, tu estación radial favorita, la que está pegando duro, la que está trascendiendo fronteras, la que está conquistando los corazones. Siéntase bienvenido, siéntase como en casa. Feliz de estar con ustedes, mi nombre es John Meléndez. Estaré hasta las horas de la tarde, faltando 10 minuticos para las 7 de la noche, acompañándolos con la mejor música, crossovers a las 5, y desde las 5 en adelante la mejor música popular y del show del espacio. Con confianza, con todo el cariño, con toda la confianza, ustedes nos pueden escribir a partir de ese momento al 318-830-0058. 830-318-830-0058. Ese es el WhatsApp habilitado en la Rosareña Estéreo para que textemos, whatsappiemos, chateemos hasta que nos duelen los pulgares. Los invitamos para que nos escriban. Recuerden, saque papel y lápiz, saque el celular, desbloquéenlo, saque la flechita, saque el smartphone, saque el celular inteligente, saque el táctil, saque el iPhone. O sea, que la flechita a la internita, lo que tenga a la mano. Apunte y fuego. Anote, anote, anote. ¿Sí saben que es un anote o no? Anote pues, 318-830-0058. Ese es el WhatsApp. Envíenos mensajes de texto, notas de voz, saludos, complacencias, dedicatorias, saludos de cumpleaños. Si quieren complacer a una persona especial, si quieren dedicar una canción en especial, si quieren escuchar algo bonito, solamente escríbame, envíeme su mensaje, su audio, su nota de voz. Queremos escuchar esa voz melodiera, queremos escuchar esa voz de nuestros oyentes aquí a través del 318-830-0058. También los invitamos para que nos envíen sus fotografías, envíennos sus videos escuchando Rosareña Estéreo ahí en la finca, en la casa, en el carro, en el negocio, en la tienda, en el mercado, en, mejor dicho, donde usted se encuentre en ese momento, en la casita, haciendo los deberes, los quehaceres del hogar, haciendo el oficio, preparando desde ya la cena, porque qué esa cocinadera, ¿no? Saludo para todas las amas de casa. Recién hace poquito se acaban de comer el almuerzo y ya tienen que estar montando la olla para la cena. Ave María, qué cocinadera, nunca se acaba. Saludos para todas las amitas de casa, envíenos su audio, envíenos su mensaje a todas las amitas de casa, las queremos mucho, las llevamos en mi corazón, a toda nuestra gente maravillosa, 318-830-0058. Envíenos el videito para los estados de WhatsApp y historias de Facebook, ahí estaremos publicando los recuerdos que nos envían nuestros oyentes a través de nuestra línea habilitada. También los invitamos para que nos llamen. Comuníquense conmigo directamente para que charlemos, cotorriemos, conversemos, comadriamos, echemos chisme y la pasemos sabroso en esta tarde bonita de Juernes. Llega el pre-fin de semana. Hoy estamos a Juernes, gracias a Dios, Juernes primero de octubre. Línea habilitada 321-662-4431. 321-662-4431. A través de esta línea ustedes pueden comunicarse conmigo directamente. Llámame y cuéntame qué es lo que más te gusta que te toquen. Aquí en Rosareña Estéreo te las tocamos todas. Apunte en línea móvil 321-662-4431. Este es solo para llamadas. Para mensajes es el 318-662-4431. 630-0058. ¿Listo? ¿Lo cogió o era Colimocho? Llega octubre, hoy gracias a Dios, todo y Dios todopoderoso, nos ponemos en las manitos maravillosas y poderosas de nuestro Padre Celestial para arrancar como Dios manda, con todos los poderes, por todo lo alto, con todos los fierros, con toda la alegría y con toda la filustría, este nuevo mes que comienza, el mes de octubre. El mes número 10, porque lo más bonito, lo más hermoso, lo más cachetoncito, lo más hermoso de esta vida, cumpleaños en octubre. Arranca el mes de las brujitas, el mes del Halloween. Como dijo un meme por ahí, el mes del Howling. ¿Cómo es que se dice? Howling. Arranca el mes de los disfraces. Yo prefiero llamarlo el mes de los disfraces, o el mes de las mascaritas, o el mes de los niños, o el mes de los dulces, el mes de los dulces. Eso del Halloween y eso del mes de las brujitas, del día de las brujitas, tiene un trasfondo bastante polémico. Siempre se ha discutido sobre eso, siempre se ha hablado mucho sobre el trasfondo oscuro y siniestro que hay detrás de toda esa historia de Halloween. Depende de cómo uno se lo tome, ¿no es cierto? Depende como también de la fe que uno le lleve, ¿cierto? Y de los agüeros que uno tenga. Pero por eso, arrancando el mes, sabemos que muchas fechas de muchos momentos de ese mes de octubre son utilizados por personas malitas. Porque que existe el bien, también existe el mal. Y no hay que creer en brujas, pero de que las hay, las hay. Sabemos que hay gente malita, malintencionada, que no llevan a Dios en su corazón y aprovechan estas épocas para hacer maldades, maldades de verdad. Por eso arrancamos este 1 de octubre poniéndola en las manos poderosas de Dios. Amado Dios todopoderoso, Padre Celestial, Rey de la vida, Rey del amor, Dios todopoderoso, gracias. Gracias por el sacrificio máximo que hiciste en esa cruz por nosotros. Gracias por salvarnos, gracias por lavarnos de los pecados. Gracias porque entregaste a tu único Hijo como ofrenda en nombre de toda la humanidad. Gracias, Dios todopoderoso, porque eres divino con nosotros. Gracias por tu infinita misericordia. Gracias porque perdonas y porque tu paciencia con nosotros, esa cantidad de tercos, es completamente infinita. Gracias, Padre Celestial. Te aceptamos como nuestro Dios, como nuestro Salvador en nuestro corazón, y ponemos a cada una de las personas que a esta hora está escuchando Rosaleña Estéreo, a todos los departamentos, a todos los municipios, a todo nuestro país, Colombia y al mundo entero, en este mes que hoy está comenzando, en tus benditas manos. Tú conoces el corazón de cada uno de nuestros oyentes. Tú conoces sus secretos, sus pensamientos. Tú que conoces, Dios Todopoderoso, sus necesidades. Obra el milagro de la sanación, obra el milagro de la alegría, obra el milagro de la paz en cada uno de los corazones que a esta hora sintonizan Rosaleña Estéreo. En este mes de octubre, cuídanos de todo mal, haznos invisibles para el mal. Te entregamos a nuestros niños, te entregamos a nuestras hijas, te entregamos a nuestros hijos. Cuídalos de toda maldad, Padre Santo, esquívalos del mal y abrígalos bajo las alas del Espíritu Santo. Que no sean objeto de maldad y que el malito nunca, nunca los encuentre. A todos nuestros niños y niñas, que son el blanco favorito de los malos en esta época de octubre, los ponemos en las manos de Dios. A cada uno de sus hijos, a sus hijos, a sus hijas, que Dios los va a proteger con todo el Espíritu Santo en este mes de octubre y toda la vida. Ahora sí, pues, tecitos en las manos de Dios, arrancamos este mes de octubre con todos los poderes. Es una época comercial, el 31 de octubre, y eso el mes de las brujitas. Eso vende mucho en las tiendas, en los comercios. Vamos a ver las telarañas, vamos a ver por ahí los murciélagos, vamos a ver las brujitas, las calaveras y todo aquello. Los diablitos, ya es algo normal. Lastimosamente, pues, pienso yo, es mi manera de ver las cosas, ¿no? Es una celebración comercial y comprada, que no tiene nada que ver con nosotros como colombianos, pero así nos la vendieron. y así la celebramos. Estaremos también así como algunas casas que todo el año tienen las telarañas. Todo el año se han venido preparando con los arreglos de octubre. Ahí tienen las telarañas todo el año. Estaremos tocando musiquita, estaremos tocando el tema de octubre, el tema de las brujitas y todo aquello. Porque es lo que a la gente le gusta. Claro que sí, estamos para complacer el gusto de nuestra gente maravillosa. Ustedes son lo más importante. Bienvenidos, bienvenidas a esa programación maravillosa. Mi nombre es John Meléndez. Ya empiezan a llegar los mensajitos, ya empiezan a llegar los mensajes. ¡Uy! ¡Qué cantidad de mensajes! ¿Para qué tenemos a María Urbano? Hola, muy buenas tardes, John Meléndez. Para saludar a Luis Gerardo Herrera Erazo en su cumpleaños de parte de su esposa María Urbano, sus hijos Jeanette Vanessa, Freddy Alexander y su hermoso nieto Emanuel Santiago, en el barrio Panamericano. Muchas gracias. Barrio Panamericano, ¿esto dónde es? Barrio Panamericano, ¿dónde será? Cuéntanos, María Urbano, ¿en qué municipio es? Y Barrio Panamericano, el saludo de cumpleaños. Ya estaremos dedicándole una canción bien especial para celebrar este cumpleaños.
1: Hola, Yomi, buenas tardes, ¿cómo estás? Espero que se encuentre bien en unión de todos sus amigos, deseándole un feliz día.
0: Gracias.
1: Desde acá del barrio El Diviso.
0: Gracias.
1: Reportando sintonía todos los días, la rosareña.
0: Gracias.
1: Para que me complazca con el tema, eres mi todo de los inmigrantes. Muchas gracias, esté muy bien.
0: Eres mi todo de los inmigrantes. Listo.

0: Eres mi todo de los vibrantes. Ya la encontré, listo. Hola, buenas tardes, por aquí reportando sintonía. Nada más me dicen buenas tardes, muy buenas tardes. Claro que sí, por acá siguen llegando mensajes. Hola, buenas tardes, John Meléndez. Un sintonía desde Bolívar, Cauca, escuchando Rosaneña en serio. El saludo para Tyson, para Gilma, para Blanca, para Betty, para Ángel, para Rosita Estrella y para Fiel Oyente de Mercaderes. Y para los fieles oyentes de Génova Nariño. Por favor, el tema del ratón con pantalones. Atentamente, Jason, porque desde octubre también se siente que viene diciembre. Ya estaremos leyendo más mensajitos. Vamos con más música. Bienvenidos y bienvenidas a este crossover de la tarde en Rosaneña en serio. Súbele el volumen.
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0: Tenemos las 3 de la tarde con 3 minutos. 3 de la tarde con 3 minutos. 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Gracias a la gente que nos escribe. 318-830-0058. Ya tenemos muchos mensajes. Vamos a darle lectura a los mensajitos. Hola, muy buenas tardes, John Meléndez. Un saludo al popular Vaca para Mateo Garzón, el popular Mandur, el Puendito. Para escuchar la canción Viajes y Retorno del trío Fronterizo. Muchas gracias desde Calzado Urbans. Ahí está David Ordóñez. Nos escriben el agente de Calzado Urbans. Aquí en la ciudad de Bogotá, ahí está el popular Vaca. Y el saludo y el abrazo que le hace llegar a Mateito Garzón, el popular Mandur. En Calzado Dandy, ahí están escuchando Rosarilla en Serie. Muchas gracias por estar reportando sintonía, por estar escuchando la mejor estación radial del suroccidente de Colombia. Donde haya un paisanito, donde haya una paisanita, ahí suena Rosarilla en Serie. Dice, hola, ¿qué tal, mi amigo? Yo, Meléndez, soy Andy Cerón. Ah, ok, es un mensaje de agradecimiento por el mensaje de ayer que estaba cumpliendo años el niño, su hijo, en el municipio de Leiva. Dice por acá, hola, muy buenas tardes. Quiero darte las gracias de todo corazón por la forma tan bonita y especial y emotiva que el día de ayer le transmitiste mi mensaje a mi hijo Andrés Felipe en el día de su cumpleaños. Es con mucho gusto. Aunque estemos a la distancia, tus palabras, John Meléndez, lograron hacernos sentir que estábamos presentes y que de alguna manera compartíamos con él ese momento tan especial. Gracias por tomarte el tiempo, por tus bonitas palabras y sobre todo por hacer sentir a mi hijo querido y acompañado en un día tan importante para él. Dios te bendiga siempre, amigo, y que nunca te falten motivos para seguir llevando alegría y cariño a quienes te rodean. Un abrazo enorme y nuevamente mil y mil gracias por ese hermoso detalle. Saludos desde el municipio de La Cruz, Nariño, a la familia Cerón Muñoz. No, si es con mucho cariño, por favor, es con todo el amor del mundo. Para eso estamos. Llegó una cosita, ¿no? Nosotros, la gente que se dedica a esto, al gremio de la radio, nosotros como comunicadores, hacemos que valga la pena tener el poder de la palabra. Las palabras tienen poder. Las palabras son como una flecha, es como una bala. Una vez disparada, no tiene reversa. Sea buena o mala, las palabras tienen el poder tanto de destruir como de construir. Y a través de la radio preferimos edificar, preferimos construir y llevar alegría y aportar valor a cada una de las vidas que nos están escuchando a esa hora. Hola, muy buenas tardes, John Meléndez, saludos y bendiciones. Estamos a full sintonía, regáleme la canción Vientos de Navidad, muchas gracias. Rosita Muñoz Ortega. Y nos envía el video, nos envía con videito y todo. Uy, camellosa la niña, a ver.
1: También los invitamos para que nos llamen. Comuníquense conmigo directamente para que charlemos, cotorreemos, conversemos, comadreemos, echemos chisme. Y la pasemos sabroso.
0: Gracias, Rosita Muñoz Ortega. ¿Desde dónde nos escucha, Rosita Muñoz? Oiga, y oleando rula como un berraco. Oiga, qué mujer tan guapa. Ahí esa... Boleando machete esa mujer, escuchando Rosarilla Estéreo. Y se toma el videíto y todo para enviarlo. Muchísimas gracias. Con la rula en la mano. Se nota que está más afilada. Que Dios les prospere abundantemente en esa labor que están realizando en este día de hoy. Feliz inicio de mes. Que todo lo que hagan en ese mes de octubre les vaya muy, pero muy bien. Y que Dios Todopoderoso les sobreabunde en esos cultivos, en esos proyectos productivos que tienen allá en la finca. A todos los amigos agricultores, a todas las amigas agricultoras, un abrazo gigante para ustedes. Gracias al trabajo que ustedes hacen diariamente. Es que en los campos, en los pueblos, tenemos comida en abundancia. ¿Qué sería de nosotros? Morimos de hambre sin el trabajo de nuestros campesinos del alma. Hola, Joan Meléndez, un saludo a mi esposa Darly Carolina Muñoz y a Marilyn Estefanía Enríquez en Llano Grande, en el municipio de La Unión. Claro que sí, con todo el cariño. Y un saludo para Darly Carolina Muñoz de parte de su esposo. Y también para Marilyn Estefanía Enríquez en el sector Llano Grande, municipio de La Unión, en el departamento de Nariño. Abrazo gigante para todos ellos a esta hora conectaditos con Rosareña Estéreo. Ya viene diciembre, nos faltan 2 mesecitos nomás. Octubre, noviembre, son 60 días. Faltan 60 días para que llegue diciembre.
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Tenemos las 3 de la tarde, 25 minutos. 3 de la tarde con 25 minutos. ¿Cómo avanza el tiempo en este fin de semana? ¿Cómo avanza el tiempo en este jueves 1 de octubre? Traemos información importante de carácter institucional. Préstele mucha atención. Párenle orejita, párenle bolitas. Párenle bolitas con las orejitas así bien paraditas. Como orejitas de conejo, como las orejitas de Batman. Ahí escuchamos Solo Compárame de Agua Bella. Un saludo para Brian Candela y para el viejo Mandur. Estamos agarrados. Me falta es agarrarse de las mechas. Centrales Eléctricas del Departamento de Nariño, S.A., empresa de servicios públicos, CEDINAR. Se permite informar a las comunidades de los municipios de Leyva, Policarpa, El Rosario y Cumbitana, en el Departamento de Nariño, que se han programado actividades de mantenimiento preventivo y correctivo que se llevarán a cabo sobre los circuitos eléctricos. Por tal motivo, será necesario suspender el servicio de energía eléctrica de la siguiente manera. Este próximo lunes 5 de octubre, sector afectado, vereda La Montaña del municipio de Rosario, desde las 8 de la mañana hasta la 1 de la tarde. Este próximo lunes, desde las 8 de la mañana hasta la 1 de la tarde, no va a haber energía en La Montaña, municipio de Rosario. Martes 6 de octubre, veredas afectadas, el Colegio de Leyva. El cementerio, Prados del Norte del municipio de Leyva. Recuerde, martes 6 de octubre no habrá energía desde las 8:30 de la mañana hasta las 4 de la tarde en el Colegio de Leyva, el cementerio Prados del Norte, barrio del municipio de Leyva. Para que lo tengan en cuenta, eso es el próximo martes. Miércoles 7 de octubre, veredas afectadas, el Encanto del municipio de Policarpa, desde las 8 de la mañana hasta las 2 de la tarde. Miércoles 7 de octubre, veredas afectadas, San Martín, Santa Cecilia Alto, Santa Cecilia Bajo, Punta Vargas, La Cabaña, Punta Grande, Nuevo Amanecer, Serenil Alto, El Pinde, Ingualpil, Serenil Bajo, El Placer, Punta Grande, Miguel Nulpí, Guayabalito, Nulpí, Pesquería y Monte Alto. Estas son veredas afectadas desde las 9 de la mañana hasta las 3 de la tarde este próximo miércoles 7 de octubre en el municipio de Cumbitana, Nariño. El mismo miércoles 7 de octubre, veredas afectadas, Valle de Cumbitana, municipio del Rosario, desde las 8 de la mañana hasta las 12 del mediodía sin energía. Jueves 8 de octubre, veredas afectadas, El Diviso, municipio de Taminango, desde las 8 de la mañana hasta la 1 de la tarde. Viernes 9 de octubre, veredas afectadas, Villa Alta, municipio de Leyva, desde las 9 de la mañana hasta la 1 p.m. Viernes 9 de octubre, también veredas afectadas, Esperanzas del Mayo, del municipio de Mercaderes y el municipio del Rosario. Esperanzas del Mayo es la que más conocemos como la recta Cauca. Desde las 8 de la mañana hasta la 1 de la tarde no van a tener energía ese próximo viernes 9 de octubre. Esperanzas del Mayo, recta Cauca. Y parte también del municipio de Rosario, desde las 8 hasta la 1. Agradecemos su comprensión y su atención ante esa suspensión programada. Trabajamos para garantizar una continuidad y calidad en el servicio y el fluido eléctrico. Esta es la información que nos envía Oscar Alonso Lazo, ingeniero residente en servicio de ingeniería en la zona de la cordillera. Ahí está claritico, como dijo un amigo por ahí. ¿Cuándo no va a haber energía y a qué horas? Para que recojan un poquito de una vez. Recojan un baldadito, recojan así un morraladito de una vez. Apronte, apronte. 3 de la tarde con 30 minutos. Siguen llegando mensajes. Mensajes venteados. Vamos a ver quién tenemos por acá. Carolina Andrade. Hola, buenas tardes, John. Saludos desde la vereda San Vicente. Full sintonía. San Vicente, vereda San Vicente, ¿esto qué municipio es? Un saludo muy especial para María Isabel Pérez con el temita Yo te llevo conmigo de Juan Gabriel.
No me suena. Debe ser. Te lo pido por favor. De Juan Gabriel. Esa sí la tenemos. Con todo el gusto, Carolina Andrade, el abrazo gigante. Desde la vereda San Vicente para María Isabel Pérez. Con la canción Te lo pido por favor de Juan Gabriel. Estamos Rubiano Bañol desde la vereda del suspiro. El suspiro. Desde la vereda del Surispo, el Pairrita Homem.

0: José Lito, muy buenos días. Reportando sintonía hasta ahora desde la área de Sospiro, hasta ahora una mañana fría. Hasta ahora sembrando maicito, gracias a Dios. Y escuchando la emisora. Para escuchar una canción, por favor, José Lito. Es una salsita, Sabotaje, Muchachita. Muchas gracias, José Lito.
1: Con mucho gusto, José Lito. El mensaje era de, seguramente lo iba a enviar en la mañana, pero el mensaje llegó ahorita a las 2:44 en la tarde, aunque dice buenos días, Joselito. El mensaje seguramente lo iba a enviar en la mañana. ¿O se equivocó, Rubiano? ¿Qué pasó? En Rubiano Bañol, allá en la vereda del Surispo, envíeme un mensaje más actualizado, que ese era para por la mañana. De todos modos, muchachita, en la orquesta Sabotaje. Claro que sí, mi hermano. Si la tengo, si la pongo, si la coloco, si la pongo a traquear. Hola, muy buenas tardes. Para que hagas el favor de saludarme a Kelly Joana. Kelly Joana Toro en Mojarras, Cauca. Atentamente, Cristian. John con la canción Amor Oculto. Tutui. Hello. Amor oculto. Ahora ya no es tan oculto. El abrazo gigante para la hermosa Kelly Joana Toro en Mojarras, Cauca, de parte de Cristian. Una canción, Amor Oculto. Era oculto. Ya sabemos que Cristian, que este Cristian y Kelly. Hay toque toque. No se van a estar metiendo con mujeres comprometidas, por favor, porque eso sí es lo peor. Lo digo por experiencia. No, mentira. Nada de mujeres casadas, nada de mujeres casadas. No, en serio, malo, malo. No se metan con hombres casados ni con mujeres casadas. Porque me ponen a leer ese mensaje, el que sale en problemas soy yo por cuartero. Y además, si usted tuviese su hogar, ¿no le gustaría que venga otro entrometido ahí a dañarle la relación, a conquistarle a su mujer, a conquistarle a su marido, a bajárselo? ¿Sí o no? Entonces, trate a los demás con el respeto que usted quisiera que lo traten. Mensajitos, hermano, a las 3 de la tarde, 34 minutos, 3 de la tarde, 34. Suene la buena música en este crossover de la tarde, versión jueves, 1 de octubre.
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1: Nuestros oyentes de Remolino Panamericano, la tierra donde vive el sol, conectado 100%. Los programas de esta buena canción de la agrupación Escándalo.

10 minutos, 11 de las 4 de la tarde. 10 minutos, 11 de las 4 de la tarde. Avanzamos, avanzamos, avanzamos, avanzamos, avanzamos, avanzamos en una sola dirección. Y eso es para adelante, como el elefante para atrás y para coger impulso. Para atrás, asustan. Éxitos solicitados por nuestra gente maravillosa. Ahí está ahora conectados con la 93.1 FM Rosareña Estéreo. Recuerden y no se les olvide que aquí en Rosareña nuestros oyentes son el DJ. Ustedes son los que mandan, ustedes son los que escogen lo que suena en Rosareña Estéreo. Aquí no va a sonar nada que ustedes no quieran. Ustedes siguen seleccionando los éxitos musicales, merengue, salsa, bachata, reggaetón, rock en español, música romántica, baladita, vallenato. Lo que ustedes quieran, lo que se les antoje, esa canción que tanto les gusta. Se pueden comunicar conmigo al 318-830-0058 o me pueden llamar a través del 321-662-4431. Solicita la mejor música, solicita tu canción favorita. Llámame y cuéntame qué es lo que más te gusta que te toquen. Dígame, yo Meléndez, yo quiero que me toque esa. Y va pa' esa, de una, se la toco. Y si quiere que le toque las dos, pues me dice, yo Meléndez, después me toca la otra. Y hágale. Con todo el cariño, le toco una y después la otra. Esas canciones bonitas que tanto nos gustan. Si quiere una, si quiere dos, dos. Bueno, máximo dos porque si no, no alcanzamos. Hay gente que me envía los mensajes, me pide una canción, luego me vuelven y me escriben, vea, ahora póngame otra, vea esa otra, y ahora otra. Dos citas máximo por oyente porque si no, no alcanzamos a complacer a toda la gente. Recibimos muchos mensajes en las tardes aquí en Rosareña Estéreo. Bueno, y les cuento que el nombre, ya casi tenemos el nombre seleccionado para este horario, que es de las 2 de la tarde hasta las 5. Música crossover. Ya les voy a decir cuáles son los nombres, son los potenciales nombres con las que la gente participó. La gente es la encargada de escoger el nombre a esta programación. Para los que se conectan a esa hora, hace varios días estamos manejando esta dinámica en la que nuestros oyentes nos sugieren un nombre bonito para esta programación crossover. Por eso, entre todos, le vamos a ayudar a encontrar y vamos a bautizar y vamos a estrenar flyer con la creatividad del diseño gráfico de JB Urbano. Ya estaremos publicando el nombre y el flyer con mi fotografía para que ustedes, muchos de pronto los que no conocen a John Meléndez, bueno, ¿quién es el que habla ya tanta lora en ese programa? Ahí para que vean la fotografía, para que vean los números de contacto. Vamos a lanzar el afiche.

Por acá tenemos nombres. Por acá dice tarde total. Tarde total o tardes totales. Ese en lo personal es uno de los que más me gusta. Tarde total. Estás escuchando Tarde Total en Rosareña Estéreo. Las tardes son totales en La Rosareña. ¿Pega, sí o no? Tardes crossover, crossovereña, lo mejor de Rosareña. Tardes de Guaguancó. Al son del venado o el sol del venado. Tardeando ando con Rosareña. Conexión Rosareña o conexión total. A mí me gusta conexión total. Claro, por la conexión e interacción que tenemos con todos los oyentes todas las tardes. Me parece que va muy bien. El salpicón de la tarde. Atardecer con sabor. Ustedes dirán, recuerden, ustedes son los que van a votar. Vamos a escoger a tres. Vamos a escoger los tres mejores nombres y ustedes van a votar por él. Y le vamos a seleccionar el nombre iniciando ese mes de octubre. El revolcón. El revolcón, dice por acá. Tardes doradas. Tardes doradas de Rosareña Estéreo. Tardes doradas, pero ¿por qué? Bueno, así por el estilo, esos serían los nombres que hasta el momento los oyentes nos han recomendado. Si quieren enviar más ideas, lo pueden hacer. Si quieren enviar más ideas, lo pueden hacer. Ya antes, hasta el sábado, ya tendremos el nombre seleccionado. Y vamos a lanzar el afiche en la página oficial de Facebook de Rosareña Estéreo. Oiga, por acá me dicen, no se olviden el saludito para don Carlitos ahí en el taller Dandy. Oye, me dicen que si es que don Pedro Cobral está pagando mucho por las pautas, porque lo saludamos varias veces a taller Dandy todos los días. Pero si ellos reportan sintonía, ellos escriben, ellos piden música todos los días, ¿cómo no los vamos a saludar, Queremos saludar también a la gente maravillosa en el municipio del Rosario, cabecera municipal, a la gente que a esta hora nos sintoniza en los diferentes barrios. En el mirador turístico del Patín, el bello municipio del Rosario, Nariño, el mejor vividero del mundo. Un jardín de flores, un paraíso terrenal llamado el Rosario. Tan solamente 45 minutos desde Remolino Panamericano, 90% pavimentado. Y hasta diciembre tendremos ya, si Dios permite, el 100%.

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Dice por acá, hola, ¿qué tal? Cordial saludo para Sofía, Luz Gedi, para Amanda, para Daira, para Nata y todas las chicas oyentes de Rosareña Estéreo. Por favor, me coloca la canción Mi Gran Noche de los Tucanes de Tijuana y Un Osito Hormilón. Aquí está Anderson Hoyos desde Sucre, Cauca, siempre en sintonía con la mejor. Me pasa el saludito, claro, ahí está el saludito para todas las chicas, para todas las fieles oyentes de Rosareña Estéreo. Un saludo de parte de Anderson desde Sucre, Cauca.

0: Hola, muy buenas tardes, John Meléndez, bendiciones, Rosareña Estéreo. Saludos desde La Unión, Nariño. Para enviar un saludo desde Acevedo, Huila, a don Israel y a sus compañeros que están cogiendo café en la finca de los Moras, en Acevedo, Huila. Me ponen la canción, hay brujitas, de la sonora Mi Mamita. De la brujita, claro, como estamos en octubre. A ver, leamos bien el mensaje. Hola, buenas tardes, yo Meléndez, bendiciones, Rosareña. Esta emisora es la misma de La Unión, Nariño. No, es decir, sí se escucha en La Unión, Nariño. Para enviar el saludo desde Acevedo, Huila, a don Israel y a sus compañeros que están cogiendo café en la finca de los Moras. Están en cosecha de café esa hora. En cocaditos, ya se jalaron las dos, ¿sí o no? Las dos estopadas. Rásquese las dos para que valga la pena. Métale para que le dé hambre. Un saludo para la gente que nos sintoniza y nos escucha en Acevedo, Huila, y también en el municipio de La Unión, en el departamento de Nariño. Ya estaremos sonando la canción de la Sonora Dinamita.
1: Buenas tardes.
0: Buenas.
1: Para que me regale una canción.
0: Sí.
1: Pégame tu bicho de Eddie Herrera. Gracias, mijo.
0: Bueno, mijo.
1: Le agradece.
0: Se le agradece, mijo. Claro que sí, Adriano Abraham de Balboa, Cauca. Pégame tu bicho, mami. Saludos para el viejo Brian en el municipio de Rosario. Acá tenemos a Cristian Rodríguez.
2: Rosareña Estéreo, muy buenas tardes. Reportando sintonía acá de San Antonio, municipio de San Lorenzo, Nariño. Para saludar a todos los oyentes y también a todos los que trabajan ahí en la emisora. Una cancioncita, Hoy Perdí, de John Guerra. Muchas gracias.
0: Hoy Perdí, de John Guerra.

0: Esos son los mensajitos. Siguen llegando muchos más mensajes. Vamos a tratar de darle lectura rápidamente. Por acá saludamos a Blanquita. Hola, Blanquita preciosa. Gracias por estar en sintonía. Gracias por el reporte. Dios te bendiga. Desearte una feliz tarde. A ver, ¿quién tenemos más por acá? Hola, un saludito para todos los oyentes de Rosareña Estéreo. En la vereda El Bayo, municipio de la Unión, en la vereda El Mayo, municipio de la Unión Nariño, con la canción Bailando con tu sombra. Algo así es. Desde luego para toda la gente que nos escucha en la vereda El Mayo, municipio de La Unión, en el departamento de Nariño. Hola, buenas tardes, un saludo muy especial y gracias por tan buena programación, ¿no? Es con mucho cariño. Reportando sintonía desde Santa Lucía, municipio de Leyva. Me coloca así la ausente, Pastor López, gracias. Santa Lucía pasó por aquí, un saludo para la gente de Escobar Tatos. 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Y para todos los oyentes en Santa Lucía, en nuestro hermano municipio de Leyva, les cuento que se viene, y nada lo detiene del 9 al 12 de octubre. Ferias y fiestas en el municipio de Leyva, ya les estaremos ampliando la información. ¿Cuál es el itinerario? ¿Cuáles son las actividades? ¿Cuál es la programación y el ramillete de artistas que estarán presentándose en el marco de las ferias y fiestas versión 2026 en el hermano municipio de Leyva, en el departamento de Nariño, del 9 al 12? Así que alístense. Por acá tenemos al fiel oyente de Mercaderes. Oiga, tiene toda la razón, Meléndez dice, mujeres ajenas, mujeres ajenas, no, malo, pao. Un saludo para Celso Ortega, el fiel oyente de Mercaderes en el departamento del Cauca, conectado y pegadito en la Rosareña de Serie. Muchas gracias, Celso, como un búho, no habla, pero pone un cuidado. Anderson Valdés y Llano Grande. Por acá nos envían, oiga, nombre para la emisora, el revolcón al pato. Ah, ya la van a montar. No la monte. Oye, el saludo para la gente de Airline Sport. ¿Dónde va Nazael? Saludo para Mercy Guerrero, también en Madrigal Policarpa. Buenas tardes, Rosareña Estéreo, para programar un tema. Bengala de Navidad desde el Chane Mesa. Y el programa de las tardes me gustaría que fuera La Rumba Me Llama. Uy, ese está bueno. La Rumba Me Llama todas las tardes en Rosareña Estéreo. Está bueno, pega. Sí, señor, vamos a tenerlo en cuenta. Claro que sí. Participa. Es decir, no es un concurso en el que se van a ganar algo. Simplemente están ayudando a escoger el nombre. Más sin embargo, ahí miramos la posibilidad de hacerle llegar un detalle a la persona que haya aportado entonces el nombre definitivo de esa programación. Vamos a seguir adelante con buena música, éxitos en Rosareña Estéreo. Tenemos las 4 de la tarde, 6 minutos.
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4 de la tarde, 29 minutos. 4 de la tarde, 29 minutos. Recuerden que hasta las 5 de la tarde vamos con este crossover. Música de todos los colores, de todos los sabores y para todos los gustos y para toda la audiencia. Música bonita, todos los géneros suenan en las tardes de Rosarena Estéreo. Muchas, pero muchísimas gracias a toda la gente que nos sigue escribiendo los mensajes. Se nos van a quedar canciones, les soy sincero. Ya estamos en la última media hora de este crossover. Tenemos muchos mensajes todavía. A los oyentes que están con nosotros, De una vez, si ustedes quieren programar una canción en este resto de tarde, que sea una canción popular. Porque a partir de las 5 de la tarde, 5 pasaditas, arrancamos con el show del despecho, solamente música popular guascarrilera y de recuerdo. Así que si de una vez usted quiere programar su canción, que sea una canción de despecho, de chupe, pa' que beba Genoveva.

0: Queremos saludar a Alberto Ibarra en Llano Grande. Alberto Ibarra en Llano Grande, municipio de La Unión. Muchísimas gracias por estar en sintonía con Rosareña Senio. Oye, la gente de La Unión está pegadísima, están on fire. Prendidísimos con la 93.1. Por acá está Brian. Brian, me gustan los mensajes de Brian porque él es todo. A ver cómo escucha.
1: Yo me denle buenas tardes, acá me vamos a ver y pone la canción de los apodos. Gracias, que estés bien.
0: Listo, por allá en gusanito. Ay, no le gusta que le digan gusanito. Yo le digo por molestarlo, por allá en gusanito. La canción de los apodos del Rosario. Esa es buena, esa es buena. Carlitos España.
2: Muy buenas tardes, buenas tardes, buenas tardes, amigo John Meléndez. ¿Qué tal? ¿Cómo me le va, hombre? Aquí estamos, vea, disfrutando buena programación, tarde total, ¿no? Tarde total, oiga, elegante el nombre que se le va a titular al programa, ¿no? Tarde total, sí, está bonito, tarde total, a través de Rosareña Estéreo 93.1 y con la animación de John Meléndez. Quiero felicitarlo, ¿no? Pues siempre muy pendiente de la programación de Rosareña Estéreo.
0: Gracias.
2: Felicitaciones, John Meléndez, pues la verdad, pues lo haces muy bien como locutor, desarrollas buena magia ante los oyentes y eso es lo importante, desarrollar buena magia para atraer al oyente, atrapar al oyente. Felicitaciones, John Meléndez. Gracias. Saludo para ti, para toda tu hermosa familia, para todos los que laboran ahí en Rosareña Estéreo, para todos los oyentes. Y un saludito muy especial para J-Boy, la voz de la cordillera, ¿no? El durísimo de la cuchoteca del fin de semana, los sábados. También un saludito especial para la señorita Lourdes Lowe, mi locutora estrella. Cordial saludo para todos los que laboran ahí. Y un saludito muy especial para Blanquita, ¿no? Allá en Florencia, Cauca, el fiel oyente Mercaderes, Tyson. Cordial saludo para María, para Amparito, allá en las Delicias, Sofía Alejandra, Lucedid, Nelly Ojeda, allá en Altamira, Policarpa, Chavita, allá en San Gerardo, el sector Las Minas, Aidalí, allá en Colón, Génova, Daira, Joana, Yela, Calvache. Y para pedirle favor, amigazo, yo Meléndez, me regales el temita para bailármelo acá en esta tarde, vea, porque estoy es que me bailo, estoy es que me aprendo, John Meléndez.
0: ¡Epa!
2: Señora de madrugada, de Tito Rojas. Muchísimas gracias, hombre. Dios te bendiga. A full sintonía con Rosareña Estéreo 93.1.
0: Ahí tenemos a Charlie España desde Florencia, Cauca. Pegadísimo con Rosareña Estéreo, tarde total. Muchas gracias, magia, dice él, ¿no? Que hacemos magia. Con todo el cariño acompañando a toda nuestra gente maravillosa, gente trabajadora, gente pujante y echada para adelante, gente emprendedora. Que todos los días escucha Rosareña Estéreo y se gana el pan con el sudor de la frente. Mientras aquí en Rosareña Estéreo nos ganamos el pan con el sudor de la lengua. Unos hacen magia con el balón, unos hacen magia con cartas, otros hacemos magia con las palabras. Y eso que apenas estamos aprendiendo. Hola, muy buenas tardes, un super saludo a todos. Al viejo Dubán en la bomba Terpel de Puerto Remolino Panamericano. Full, full, full sintonía con Rosareña Estéreo. Saludo para Dubán. Ahí tenemos a la rana René en la bomba Terpel en Remolino Panamericano. Por acá nos dice, soy Guajiro y Carretero, pon nombre para el programa. Queremos que se llame La Rumboteca de Rosareña Estéreo. La Rumboteca. Como pareció a La Rumba Me Llama. Hay que apuntarlo. Va para la lista. Va para el chico. Claro que sí. Un saludo para la rana René, para Duan y para toda la callada y para todo el equipo de trabajo de La Bomba Terpel en Remolino Panamericano. Desde Manguer, Cauca. Hola, amigo John Meléndez. ¿Cómo estás? Regálame la canción Lupita de Fénix en Fuego. Y Hechizo de Ana Gabriel. Oyente desde Almaguer, Cauca, allá tú sabes. Mercy Guerrero, a escondidas de Oscar Javier Rosero. Bien escondidas. ¡Ela! Yo no soy psicólogo, pero no hace falta ser psicólogo para aprender a conocer a las personas y conocer también a los oyentes. Yo sé que ustedes me escuchan hablar a mí y aprenderán un poquito a conocerme, porque más o menos así soy, pues, en la vida real o de cuerpo presente. Pero uno, por las canciones que pide la gente, más o menos uno va entendiendo su aura. Ahora que sabemos a farmear aura. No, mentiras. Mercy Guerrero, a escondidas. Dios de Javier Rosero. Ay, qué rico, algo a escondidas con Mercy. ¿Vamos a tener algo a escondidas o qué, Mercy? Vamos a tener algo a escondidas, ¿listo? Con Mercy de Madrigal, pero no le digamos a nadie. Chito. Atardecer de Rosareña en serio. Gracias, hombre, gracias, Albino. Seguimos con buena música, éxitos musicales. Vamos hacia las 5 con ese crossover de Rosareña Estéreo.
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0: Ahí vienen las brujas, caramba.

Queremos saludar en Mercares Cauca a la linda Mariela. Nos programa esa buena canción de la agrupación Cumbia Calle. Se estarán presentando en el Centro Comercial Paseo del Río. 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Junto a Fénix de Fuego, los hermanos Medina y Arce Cumbia.

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0: Del recuerdo, la música del chupe, la música para que bebas y no bebas, para que chupe Guadalupe, arriba abajo, al centro y pa' adentro con Rosaleña Senio, salud. Sabroso, una pechifría a esta hora, ¿no?
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0: con esa musicota. Que ustedes mismos van solicitando al 318-830-0058. 318-830-0058. Queremos enviar el saludo cordialísimo a nuestros amigos en Sierra Morena. En la Sierra Morena, cielito lindo. Oiga, allá la Sierra Morena, la gente del departamento de Nariño, del departamento del Cauca, del Putumayo, del Tolima, del Caquetá, del Huila. La gente que nos sintoniza y nos amplifica a esta hora, muchísimas gracias. Llega la tarde de jueves y nosotros bien, gracias a Dios, escuchando la mejor música popular. 318-830-0058 es nuestra línea habilitada para que ustedes programen la mejor música de despecho. Baladas, rancheras, corridos, boleros, música llanera, joropos llaneros. Esos viejitos, esos buenos, pero música de la buena.
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0: corridos belicosos también, corridos belicosos, de esos nuevos. Los corridos tumbados también pueden solicitarlos aquí en este show del despecho.
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0: Y lo mejor de los guascazos y doraidazos de Rosaleña Estéreo, porque solamente un buen rosareño sabe. Y una buena rosareña sabe lo que es un doraidazo. El resto no sabe. Y vamos a dejarlos con la duda, ¿sí o no? Vamos a dejarlos con la duda. No, mentira, ya les estaremos contando qué es un doraidazo. Eso tiene su historia. Por eso aquí tocamos los doraidazos de Rosaleña Estéreo. Eso tiene su historia. Como dijo un amigo por ahí, y ustedes también lo entenderán, nadie sabe lo de nadie.
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0: Esa es otra frase que conoce un buen rosareño. Nadie sabe lo de nadie.
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0: Las de otras partes dirán, pero esos manes hablando, hablando como en clave con los paisanos. 518-521-662-4431. Esa es nuestra línea móvil habilitada para que ustedes llamen. 321-662-4431. Línea móvil completamente disponible para que ustedes sigan enviando sus mensajes. Más bien, hagan sus llamaditas. Tímbrele a la Rosaleña Estéreo. Márquele. Y programemos junto a la mejor parrilla musical del género popular. Oyentes en línea, Aureliano, ¿qué más, hombre? ¿Cómo está?
2: Pues aquí, Neurastito, ¿cómo está usted?
0: Excelente, Aureliano, ¿cómo le quedó el ojo?
2: No, pues todavía estoy dolorito allá. Estoy dolorito allá.
0: Sí, mi hermanazo, eso me pasa por picarle tanto el ojo a esas muchachas. O sea, lo último le dieron la catarata. No, mentiras, lo ponemos en la manito de Dios para que se recupere pronto. Aureliano, no se le entiende. Aureliano, se escucha como una inteligencia artificial. Escucha como un robot. Aló, ubíquese. No, Aureliano, no se le entiende. Sáquese lo que tiene en la boca primero. Aló. No. Aureliano, busque un poquito mejor la señal y nos vuelve a llamar. Bueno, ahí ya.
2: ¿Sí?
0: Sí, señor, ahí ya.
2: Bueno, es que estoy con la vista roja, entonces no puedo salir mucho a la claridad del sol.
0: Ah, pero a esta hora ya no está haciendo sol.
2: Sí, pero el aire todavía me jode todavía.
0: Claro, le afecta, sí. Está recién operadito, está de dieta. Sí, claro. Dígame, ¿cómo me le están atendiendo? ¿Me le están pelando gallinita? ¿Me le están dando calditos? Cuénteme.
2: Eso sí, bien atendido, sí.
0: Ah, bueno, eso, así.
2: Eso sí.
0: Enfermo que come, no se muere.
2: Sí, eso sí. Bueno, especialmente un saludito para usted también y toda su familia y todos los que trabajan en la emisora, ¿no?
0: Listo.
2: Bueno, para informarles también que que la gente que me quiera colaborar a mí con las boleticas, yo tengo unas boleticas poquitas aquí en la casa para que me compren aquí en la casa, aquí al ala tropicana, en la

0: Bien, también, Anguito, aquí en el Bar del Prado.
1: ¿Y qué es la Tropicana?
0: Es una discoteca de bailes que hay aquí enseguida donde yo.
1: Ah, bueno, ahí donde, ahí se, a un costado de la discoteca Tropicana, la gente que le quiera seguir comprando las boletas a Aureliano, que está convaleciente y no puede salir a parque, al parque a venderlas, pueden ir a su casa a comprarle las boletas.
0: Sí, que me colaboren aquí en la casa, en las boleticas, aquí.
1: Listo.
0: Ajá.
1: Bueno, mi hermano.
0: Porque no puedo salir para otra parte.
1: Bueno, bueno, ya le avisamos a la gente para que vayan allá al lado de la Tropicana y le compren la boletica allá en su casa.
0: Bueno, y un saludito también para todos mis clientes que me compran mis boleticas también.
1: Listo.
0: Dale gracias a toda mi gente.
1: Sí, señor.
0: Bueno, muchas gracias y que tengan un buen día.
1: Listo, feliz resto de tarde.
0: ¿Me regala un temita?
1: Sí, señor.
0: ¿Me regala Amor, Tumba sin Doliente?
1: Tumba sin Doliente. Listo, mi hermano.
0: Bueno, muchas gracias. Listo. Que tenga una feliz tarde.
1: Dios lo bendiga.
0: Muchas gracias, ¿no?
1: Ojo pelado.
0: Muy agradecido.
1: Chao, pues.
0: Bueno,
1: un abrazo.
0: Chao.
1: Así como Aureliano, ustedes se pueden comunicar conmigo al 321-662-4431 para que recochemos, interactuemos, para que cotorriemos, comadriemos y echemos chisme y nos desatrasemos un rato. Sigue sonando la buena música aquí en Rosereña Estéreo, 5 de la tarde, 22 minutos.
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1: Buenas tardes, John Meléndez, bendiciones para ti, muchas gracias. Reportando sintonía desde Chachagüí. Colócame la canción Nuestro Egoísmo. Esto lo hacen las aves cantoras, guascarrilera, doraidazos de pura cepa.

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0: muchachitas, pero gustadoras.
1: Cinco de la tarde, 31. Cinco de la tarde con 31 minutos. Música guascarrilena suena en Rosarín Estéreo. Estos son los Doraidazos de la 93.1 FM. Rosarín Estéreo. Seguimos recibiendo mensajitos. Por acá tenemos a Rosita Rengifo y la Vereda La Guadúa.
2: Buenas tardes, don John. ¿Qué más de bueno?
1: Bien.
2: Por aquí, mira, saludándolo todo. Para que me haga el favor y me coloque un disco.
1: Sí.
2: Y para saludar a todos los doctores de la Rosarín y todo.
1: ¿Cómo?
2: Y ajá, para saludar a usted y su familia.
1: Gracias.
2: Para que me haga el favor y me coloque el disco Maldito Egoísmo. De parte de Rosa Rengifo.
1: Listo.
2: Que tengan que estar.
1: Ahí tenemos a Rosita Rengifo en la vereda La Guadúa. O en La Guadúa. Corregimiento de Esmeralda. Esa es la patrona de allá de todo eso, el baldío.

Bueno, en ese jueves primero de octubre, jueves prefin de semana, arrancando el mes del Halloween, el mes de las brujitas, el mes del Halloween, el del tricky tricky Halloween. Quiero dulces para mí, si no me das, que te crece la nariz. ¿Truco o trato? Vamos a escuchar esta tarde, vamos a escuchar a algunos artistas de nuestra tierra. Vamos a darle la oportunidad aquí, como siempre, en Rosareña Estéreo. Apoyamos a los artistas de nuestra tierra. Apoyamos a los artistas orgullosamente nariñenses. Estarán sonando durante esta tarde de hoy en este show del Especho, versión primero de octubre. Así que queremos darlos a conocer, queremos catapultarlos al éxito. Muchos de estos artistas ustedes ya los conocen, son muy queridos y están pegando duro gracias a la Rosareña Estéreo. Artistas de nuestra tierra, artistas orgullosamente nariñenses, orgullosamente de la cordillera, orgullosamente rosareños. Por aquí está J.R. Urbano, la voz de la cordillera, hablando de la cordillera. Ahí está la voz de la cordillera, la voz de la viejoteca tropical de los sábados en Rosareña Estéreo. Programa una canción de el chico revelación, Edison Herrera, al estilo colombiano. Sí, señor, con mucho cariño, ya se la tocamos. Vamos a darle la oportunidad entonces a un artista también, un artista rosareño. Él es David Figueroa, Pura Pasión. Un saludo para la gente de Remolino Panamericano, David Figueroa, artista de la Casa Rosareña Estéreo, residente de Remolino Panamericano. Un saludo para Dixon Figueroa, su distinguido padre, Sirley, Sirley López, su mamita. Y para la gente de Chidos Joyas y Detalles, ahí en el Puerto Remolino Panamericano. David Figueroa, Pura Pasión, eso se llama Me Miras y Te Miro.

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1: Ese éxito se llama El Estilo Colombiano. Lo hace Chico Revelación, orgullosamente rosareño. Es Edison Herrera.

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1: 10 minutos se ponen de las 6 de la tarde. 10 minutos se ponen de las 6 de la tarde. Vamos con información importante orientada a la salud. 10 minuticos que pasan volando y seguimos con la mejor música popular. No se despeguen.
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6: Hola, queridos amigos, mis amables oyentes. Muy, pero muy buenas tardes. ¿Cómo me les va? ¿Cómo han estado, mis amigos? ¿Cómo van con este verano? Pero bueno, por parte ya empezó a llover. Hay que darle gracias a Dios. Ustedes saben, hermanos, que las cosas de Dios son perfectas. Entonces, paciencia, no renegar de la voluntad de Dios. Queridos amigos, amables oyentes, quien habla con ustedes es su amiga, es su consejera, es su médica naturista, Patricia de los Milagros. Gracias a Dios y al Todopoderoso, muy conocida en el Bordo de Mercaderes, en La Unión, en el Remolino, en muchas partes donde yo estoy visitándolos. Porque recuerde, querida amiga, querido amigo, que la salud es el tesoro más grande que Dios nos ha dejado y tenemos que cuidarnos. Porque usted en una cama, enfermo, esperando de que por favor busque un medicamento. Si usted tiene buenos hijos, listo. Pero si usted está solo, un vecino le hace un favor un día, dos días, pero después todo el mundo está ocupado. Bueno, miles de pretextos. Ahora que usted puede, amiguita, amiguito, hágase ver. Hágase su tratamiento. No sea tacaño para su salud. 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Llame apenas termine el programa. ¿En qué reconozco las enfermedades? En la muestra de orina. A través de la muestra de orina. Acuérdese, amiga, que antes todo era a través de los orines. Antes por lo menos no existían los relojes. Mis abuelos, mis tatarabuelos, con solo mirar el sol ya sabían qué horas era. Con solo mirar los orines ya sabían la enfermedad que uno tenía. Pues gracias a Dios y al Todopoderoso yo tengo esa herencia que me dejaron mis abuelos de reconocer las enfermedades a través de la muestra de orina. Porque mis abuelos tenían en la casa una huerta donde tenían toda clase de hierbitas, hierbabuena, manzanilla, romero, eucalipto, descansé, pronto alivio, toda clase de hierbas. Uno estaba medio enfermo, le decían, a ver, vaya, recoja los orines, a ver qué es lo que tiene. Con regaños, pero lo mandaban. Ya le miraban los orines, ya le decían a uno, tenés esto, tenés parásitos. No le decían parásitos, le decían lombrices. Ya, porque antes era así. Tenés esto, tenés fiebre interna, tenés problema de hígado. Ahí se iban a la huerta, le hacían a uno un agua, le preparaban y ya. Por eso yo trabajo con la medicina natural. Medicina hecha a base de plantas, tallos, raíces, cortezas. Que esa es la que está curando muchas enfermedades. ¿Por qué no hacerse un chequeo? ¿Por qué no llevar los orines? Mirar la enfermedad que sufre, que siente, que padece. ¿Ya? Y buscar la medicina a tiempo. No dejes para mañana lo que puedas hacer hoy. 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Un saludo cordial para mis amigos que me visitaron en el Remolino, los que me visitaron en Chachagüí. 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Que Dios y la Santísima Virgen los bendiga. Mi amiga Susana, de allá de por los lados de Las Cochas, allá por el Peñol, que Dios la bendiga. Muy pronto ya estaré allá con ustedes. Que Dios los proteja a todos mis amigos, porque ustedes para mí no son mis clientes, sino mis amigos, hijos de un solo Dios verdadero, hermanos espiritualmente. 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Los que están en tratamiento, por favor, llevar la muestra de orina. Los que van a ir a consulta también. Los que están en tratamiento para mirar cómo van evolucionando, porque a mí lo que menos me interesa es que cada mes esté lleve medicamentos. No, en los orines uno se da cuenta, ya no necesita medicamentos, bendito sea Dios, ya está bien, ya está curado. Entonces, y otros que van a otros trabajos diferentes, que hacer una limpieza, un conjuro, alejar negativismos, malas energías, cargar en su cuerpo una aseguranza para que le vaya bien. Ah, algo que les voy a decir. El que necesite la botella para la impotencia, sea hombre o sea mujer, palca la impotencia porque ya no suben al cerrito, pues pídala. ¿Ya? Que yo tengo, yo les traigo. No les dé pena, eso es normal. Tomarse su medicamento, eso es una vitamina. Pero tienen que encargarla, porque yo no cargo cantidad, sino calidad. 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Bueno, mis queridos amigos, amables oyentes, el tiempo en la emisora es muy corto, no me queda sino desearles que Dios los bendiga, la Santísima Virgen los ilumine y los espero mañana viernes desde las 7 de la mañana aquí en El Bordo. 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Bueno, amigos oyentes, que tengan una feliz tarde, que Dios y la Santísima Virgen los ilumine, los proteja y que estén muy bien.
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0: ¡Díselo, Jared!
1: ¡Díselo, Jared! Desde nuestro hermano municipio de Leyva, él es de Jerry Díaz. Eso se llama Ya Puedes Regresar. Artista de nuestra tierra, artista de la cordillera.

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0: La hora en Colombia, tenemos las 6 de la tarde y 14 minutos. 6 de la tarde con 14 minutos. Qué buena música. Y escuchábamos a Yesid Burbano del municipio de Taminaco. Como les había dicho, en Rosario Estéreo apoyamos a los artistas de nuestra tierra. Hoy estamos dando la oportunidad a los diferentes artistas emergentes de nuestra hermosa región del departamento de Nariño. Pintada. Hay muchos artistas que han logrado ya gran reconocimiento, que han logrado ya conquistar los corazones del público a través de las plataformas digitales y también gracias a la 93.1, donde siempre estamos a servicio de nuestra gente. Lo importante es dar a conocer el talento de nuestra hermosa raza nariñense.
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0: Tenemos saluditos por acá, dice, hola, ¿qué tal? Muy buenas tardes. Saludos en Aminda, al viejo Jimmy en Aminda. ¿Dónde queda Aminda? Saludos en Aminda, al viejo Jimmy. Con la canción Que te lo crea tu madre. Yo no te creo nada. Ahí se llama Espinosa Paz. Buenas tardes, amigo John Meléndez. Por favor, colabóreme.
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0: con el reloj de mi existencia. Y Bandido Enamorado de Aimer Solarte. Lo escucho en la vereda del Chilcal, el municipio de Taminaco, Nariño.
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0: Aimer Solarte tiene esa buena canción junto a... sacó el remix. Aimer Solarte, es buena, es una buena canción popular. Y ahorita le vamos a dar play.
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0: Desde Almaguer, Cauca, amigo John Meléndez, regáleme la canción, Determíname un poquito. De Luis Alberto Posada. Claro que sí, con todo el cariño, para eso estamos.

0: Tenemos las 6 de la tarde, 18 minutos. 6 de la tarde, 18 minutos. Tuvimos un corte de energía. Nos asustó la Lucía otra vez. Esa Lucía ingrata que cada rato es como las olas del mar. Viene y se va cada rato, cada vez que le da la gana. Se nos fue la energía eléctrica, se nos cortó el fluido eléctrico por un momento, pero ya estamos nuevamente al aire. Rosareña en serio está presentando el show del despecho con lo mejor de la música popular del recuerdo y Huascarrilera. Les comentaba que el doctor Ricardo Moreno, personero del municipio del Rosario, abogado, hasta el día de ayer, 30 de septiembre, se desempeñó como el personero del municipio de Rosario, mirador turístico del Patía, durante su tiempo, cumpliendo esta labor bonita como personero y defendiendo los derechos de los rosareños y rosareñas. Dejó huella en cada uno de los corazones por su trabajo en pro de nuestra comunidad y también en pro de nuestros animalitos, peluditos y peluditas. Un hombre íntegro que ya entrega la personería el día de hoy. A partir de hoy ya entra otro talentoso abogado a defender los derechos de los rosareños y rosareñas. Este es el reconocimiento que expresa la ingeniera Jenny Fernanda Urbano, alcaldesa del municipio de Rosario. Y todos los rosareños nos unimos a él. Expresamos nuestro más sincero agradecimiento y reconocimiento al doctor Ricardo Moreno por su destacada labor y compromiso durante su gestión como personero municipal en el Rosario Nariño. Reconocemos su invaluable vocación de servicio, liderazgo, dedicación y sentido humano, así como el compañero, la voluntad, el compañerismo, la voluntad y la disposición en que demostró en cada una de sus acciones al servicio de nuestra comunidad. Su trabajo realizado con responsabilidad, compromiso y cariño por nuestra tierra deja una huella significativa en el municipio y en quienes tuvieron la oportunidad de compartir y trabajar a su lado. Gracias por servir con entrega, por escuchar a la comunidad, por trabajar siempre en beneficio de nuestra sociedad rosareña. Con admiración y gratitud, comunidad del municipio del Rosario, ingeniera Jenny Fernanda Urbano, alcaldesa municipal. Por parte de la Rosareña Estéreo 93.1 FM, siempre en tu mente la Rosareña Estéreo, nos unimos a este reconocimiento al doctor Ricardo Moreno, quien estuvo en múltiples ocasiones aquí frente a los micrófonos de la 93.1, brindando información importante, llevando programas, llevando progreso, llevando gestión a cada uno de los rosareños y rosareñas. Muchísimas gracias en nombre de toda la comunidad rosareña al doctor Ricardo Moreno por esa bonita labor, dejando huella en cada uno de los corazones como personero municipal hasta el día de ayer. Se preguntarán, ¿quién va a ser el personero o la personera del municipio de Rosario en adelante? Bueno, les informo. Un abogado también, un joven talentoso. Él se llama Carlos Chávez. Carlos Chávez, y bueno, un dato aparte, y quiero hacer un paréntesis.
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0: Y aprovecho ese medio también para brindarle a Carlitos Chávez, abogado, quien recibe la personería del municipio de Rosario desde el día de hoy. Hace pocos días perdió a su padre.
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0: Alberto Chávez, tuvimos que decirle adiós de una manera muy repentina. Alberto Chávez, él en los pocos, los días.

0: días posteriores. Hace poquitos días todavía está de duelo el municipio de Rosario por la partida de don Alberto Chávez. Él es el padre de nuestro nuevo personero, Carlos Chávez, quien recibe la personería municipal de Rosario y empezará hoy, a partir de hoy, a defender los derechos de nuestra comunidad rosareña. Bienvenido, Carlitos Chávez, a la personería municipal del Rosario. Cuente con todo nuestro apoyo.
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0: Aquí estamos entonces, disponibles como siempre para brindarle la mejor información. Seguimos adelante, seguimos adelante. Ah, tenemos mensajitos, siguen llegando mensajitos por acá está Daira Joana.
2: Hola, buenas tardes, John Meléndez.
0: Hola.
2: A saludarte a ti, a toda tu familia, Sofía Alejandra Lucería, todos los oyentes de Rosareña Estéreo.
0: Eso.
2: Con la canción El Ejemplo de los Tigres del Norte.
0: El Ejemplo de los Tigres del Norte. Ok. Vamos a darle entonces la oportunidad a otro artista de nuestra tierra. Estamos hablando en esta ocasión de Milton César Córdoba. Milton César Córdoba. Así es. El autor de esa bonita canción de Luisito Muñoz. Qué mujer tan fría, para los que no sabían. Esa canción que dice, qué mujer tan fría, que canta Luisito Muñoz, es compuesta por un artista de la Casa Rosareña Estéreo. Él es Milton César Córdoba, del municipio de Mercaderes. Nos trae esa bonita canción, eso se llama Ya No Me Interesa.

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1: Continuamos con los artistas de nuestra tierra. Esto se llama Arriésgate Conmigo.
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1: Y te lo canta Joselito, el tigre de la radio. Así es, nuestro colega el sabrosón de la mañana, Rosareña Estéreo. También es cantante.

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3: Esa excelente artista se llama Alejandra Santiago. Nos trae esa bonita canción, Un Mal Marido. Artistas, orgullosamente nariñenses, orgullosamente rosareños.

Eres un mal marido, decía Alejandra Santiago, artista de la Casa Rosareña Estéreo. Parece que dijera otra cosa, ¿no? Eres un mal marido. Información importante que nos envían Centrales Eléctricas del Departamento de Nariño, S.A., empresa de servicios públicos. Informarles que el próximo lunes 5 de octubre no va a haber energía desde las 8 de la mañana hasta la 1 de la tarde en el sector de Vereda La Montaña, municipio del Rosario. Martes 6 de octubre no va a haber energía desde las 8 y 30 de la mañana hasta las 4 de la tarde en el Colegio de Leiva, en el cementerio y prados del norte del municipio de Leiva. Miércoles 7 de octubre, veredas afectadas, El Encanto, municipio de Policarpa, desde las 8 de la mañana hasta las 2 de la tarde. El mismo miércoles 7 de octubre habrán veredas afectadas en San Martín, Santa Cecilia Alto, Santa Cecilia Bajo, Punta Vargas, La Cabaña, Junta Grande, Nuevo Amanecer, Serenil Alto, El Pinde, Ingualpil, Serenil Bajo, El Placer, Junta Grande, Miguel Nulpí, Guayabalito, Nulpí, Pesquería y Monte Alto del municipio de Cumbitara desde las 9 de la mañana hasta las 3 de la tarde. Miércoles 7 de octubre, veredas afectadas, Valle de Cumbitara, municipio del Rosario, no habrá energía desde las 8 de la mañana hasta las 12 del mediodía. Jueves 8 de octubre, veredas afectadas, El Diviso, municipio de Taminango, desde las 8 hasta la 1. Viernes 9 de octubre, vereda afectada, Villa Alta, municipio de Leiva, desde las 9 hasta la 1. Eso sí, cuando te enteres. Viernes 9 de octubre, veredas afectadas, Esperanzas del Mayo, municipio de Mercaderes y el municipio del Rosario, desde las 8 de la mañana hasta la 1 de la tarde. Esa es la información que nos envían Centrales Eléctricas de Nariño, S.A., empresa de servicios públicos. Ese es el itinerario que se ha programado en las actividades de mantenimiento preventivo y correctivo que se llevarán a cabo sobre los circuitos eléctricos. El que siempre prefiere. Después no digan que no le avisamos. 20 minutos, se paran de las 7 de la noche. 20 minutos, se paran de las 7 de la noche. Los acompaño con dos canciones más. Ya nos estaremos despidiendo más adelantico. Recuerden que a partir de las 7 de la noche viene lo más bonito de la música romántica en Recordar es Amar. Queremos saludar a la gente maravillosa de la vereda del Altillo en Bolívar, Cauca. Vereda del Altillo, muchas gracias. Ahí está para la preciosa Juliet.

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2: Esa canción se llama Entre Copas y lo hace una artista orgullosamente rosareña. Ella es Brial, la dama de fuego.

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0: Tenemos las 6 de la tarde, 48 minutos. Hasta este momento los acompaño. Feliz y encantado de haber estado con todos ustedes durante esta tarde bonita, arrancando con todos los poderes y acompañándolos a iniciar este mes de octubre. Mi nombre es John Meléndez.
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0: Desearles una feliz, próspera y abundante noche de buen descanso. Pero ustedes siguen y continúan en compañía de la Rosareña Estéreo, porque esto no termina aquí. El show Despecho continúa y a partir de las 7 de la noche viene lo más bonito de la música romántica. Recordar y llamar con los éxitos románticos que nos hacen sentir enamorados de la vida. Que nos hacen sentir maripositas en el estómago.
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0: Quédense con nosotros, un abrazo para todos ustedes. Nos escuchamos mañana, Dios mediante. Feliz noche, chao, chao.

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1: Hola, mis queridos amiguitos y mis queridas amiguitas. Reciban un caluroso saludo, un abrazo fraternal, leal, de parte de su cacique, de parte de su chamán, de parte de su maestro, de parte de su jerarca, de parte del indio que tiene hartos conocimientos en los misterios, los secretos, las ventajas, el indio que cura, como se dice, mal de ojo, susto, pujo, descuajamiento, frío de muerto, sangre pesada, mis queridos amigos, el indio que cura lo que es la epilepsia, lo que cura directamente los nervios, el indio que cura, como se dice, la impotencia sexual, la eyaculación precoz, que cura la próstata, mis queridos amigos. Bueno, este indio que le cura, le trata, le sana todas sus enfermedades. Pero ¿cómo la sana? La sana con esos tallos, cortezas, raíces, semillas y grasas de animales. Porque para mí, lo primero es lo natural, mis queridos amigos. Lo primero es lo natural. Recuerden que lo natural es tan lindo, mis queridos amigos. Lo natural es tan lindo que si usted especialmente no le aprovecha, tampoco le hace daño. Pero lo importante es que directamente lo natural tiene muchos beneficios, mis queridos amigos. Así que me encuentro muy contento, mis queridos amigos, me encuentro muy contento porque todas estas personitas, mis queridos amigos, todas estas personitas que han tenido, como se dice, el orgullo, ¿no? Han tenido el orgullo de hablar especialmente con el indio del Putumayo, póngale bastante cuidado a las personitas que han tenido el orgullo de hablar con el indio del Putumayo, pues gracias a Dios, ¿no? Gracias a Dios, mis queridos amigos y mis queridas amigas, pues gracias a Dios, siempre me han señalado, como se dice, con la mano derecha, no con la mano izquierda, mis queridos amigos. ¿Por qué razón? Porque yo todo lo que les formulo, mis queridos amigos, se los formulo especialmente con toda la fe del mundo. Por eso yo siempre les he dicho, hay personas, vea, hay personitas que con solo haber venido a una consulta conmigo, solo haber venido a una consulta conmigo, con solo dar mi mano, tocar mi mano, especialmente mirarme mi cara, mirarme mi rostro, mis queridos amigos, se han mejorado, porque han habido muchas personas. Mire, lo digo porque por decir una persona que venía de bien abajo, de Policarpa abajo, mis queridos amigos, de una parte de Policarpa abajo, decía, maestro, vea, yo tanto que estaba por conocerlo, por distinguirlo, porque yo siempre lo he escuchado a usted por la emisora, y yo quería estar en una consulta, estar en una presencia con usted, y póngale bastante cuidado que yo traía especialmente como una angustia, una depresión, una ansiedad, una preocupación, una enfermedad, venía mal, y yo ahorita que llego aquí ante usted, siento esa energía tan grande, como sería que mis pies estaban directamente amortiguados, mis manos estaban frías, mi todo, y mire, apenas entré a la consulta con usted, es como que si usted tuviera especialmente un don de sanación, porque ya me siento especialmente contento, y es que así mismo, yo les digo, mis queridos amigos, si ustedes especialmente, póngale bastante cuidado, si ustedes especialmente se toman un remedio, no me ponen fe a mí, porque la verdad es que yo soy un pecador igual a cualquiera de ustedes. Hay que poner fe a Dios. Así si usted se toma un té, mis queridos amigos, un té, pues póngale bastante cuidado, mis queridos amigos. Si usted se toma un té, usted le pone directamente fe a ese té y le pone fe a Dios y va a mirar que usted se va directamente a sanar, se va a curar y se va a mejorar, mis queridos amigos, porque así es la medicina natural, mis queridos amigos. La medicina natural es muy buena, mis queridos amigos. Bueno, póngale bastante cuidado, mis queridos amigos. 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Por ejemplo, mire, no se olviden, ¿no? 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Aquí no lo está escuchando gente que le gusta únicamente como ir a coger los médicos de estrave por ahí, como dicen por ahí, de burla. No, mis queridos amigos, este programa lo escucha gente seria, porque aquí yo no vengo a jugar con la salud de las personas, tampoco vengo a jugar con la fe de nadie, ni tampoco vengo quemando incienso en el altar de las mentiras, ni prometiéndoles a ustedes directamente un puente donde no haya un río, mis queridos amigos. Con todo respeto lo digo, porque me ha pasado. Yo soy una persona que ya llevo muchos años de experiencia, ¿no? Yo no llevo ni 30 años, ni 20 años, ni 10 años. Yo llevo ya son directamente prácticamente más de 50 años, mis queridos amigos, trabajando lo que es la medicina natural. Y ustedes saben que directamente, ¿sabe qué? La experiencia hace al maestro. Y a mí me han pasado en muchas partes, vea, en muchas partes donde yo he ido a atender. Han habido personas que hasta se me han pegado, especialmente se han pegado, como se dice, detrás de la puerta a escuchar yo qué le digo especialmente a una persona, ¿me entiende? Para ir especialmente a chismosear por allá a la vereda. Bueno, mis queridos amigos, entonces así mismo pasa. Hay gente que directamente, como se dice, le gusta jugar con la fe de las personas. A mí no me gusta jugar con la fe de las personas, ni que nadie especialmente tampoco le guste cogerme a mí estrada. Entonces, por eso yo curo hasta la más mínima enfermedad. Por ejemplo, aquí vea, han escrito un mensaje. Un muchacho de Granada, Nariño, vea, un saludo a la gente de Granada, Nariño, mis queridos amigos, entre Panoya y Taminango. Un muchacho de Granada, Nariño, me dice así, maestro, es que yo quiero que me haga un favor. Mira, yo utilizo botas, ¿no? Utilizo botas para ir a coger café, para ir al potrero, arriba del ganado, para toda parte utilizo botas. Utilizo mis botas todos los días. Pero maestro, lo que pasa es que, ¿sabe qué? Tengo un mal olor en los pies, tengo un mal olor en los pies desde hace mucho tiempo, maestro, y la verdad es que eso es muy vergonzoso. Yo uso talco en spray, uso talco en polvo, y eso no se me quiere pasar. Y a mí me da pena porque, pues hay veces yo voy por allá de la novia, o voy por allá, mire lo que me escribe aquí, o voy por allá de pronto, por allá de las cariñosas, y a veces a mí me da pena hasta quitarme los zapatos, porque es que mis pies huelen muy maluco, entonces maestro, yo quiero que usted, yo digo aquí, como me escribieron el mensaje, no me van a decir que de pronto yo estoy inventando las cosas, entonces mire, a mí me da pena quitarme los zapatos, porque me da pena que me huela, llegue ese olor tan maluco que tengo en los pies. Hágame un favor, mándeme una receta, porque a usted sí le creo, porque usted sí es un berraco, usted sí sabe de plantas y sabe de cosas y de misterio, entonces yo confío en usted, muchas gracias. Vea, hijito de Dios, para que no vuelva a pasar vergüenza, con todo respeto, con la novia, y allá ande las cariñosas, porque no se puede quitar los zapatos, póngale bastante cuidado, vea, muy facilito. Lave especialmente, ¿sabe qué? Consígase especialmente 7 cogollos de una planta que se llama la salvia. Saque el jugo, póngale bastante cuidado, machúquela, revuélvalas en agua y saque el jugo, ¿me entiende? De esa salvia, y luego me le va a echar especialmente, me le echa lo que son especialmente 7 goteritas de algo que se llama la creolina, más conocido como el específico. Revuelva el jugo de salvia con 7 goteritas de específico, lave las botas con eso y verá que nunca más le vuelve a dar directamente, como se dice vulgarmente, la pecueca en los pies. Póngale bastante cuidado, entonces muy facilito, 7 goteras de específico y directamente con el zumo de 7 cogollos de salvia, eso hace, como se dice, con eso lava las botas. Si quiere, déjela de un día para otro, déjelas así como cuando uno deja remojando la ropa de un día para otro, y también lávese los pies y verá que santo remedio para el mal olor en los pies. ¿Por qué? 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